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6: Son las 8 y 27 minutos.
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0: Regresamos a nuestra programación habitual, luego de una transmisión conjunta con la señal de Radio Nacional de Venezuela. 5 minutos.
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3: Palabras de la presidenta encargada Delcy Rodríguez sobre los acuerdos entre empresarios estadounidenses y el Ministerio de Hidrocarburos y PDVSA.
4: Quiero saludar muy especialmente a la delegación del gobierno de los Estados Unidos que llegó en el primer vuelo de American Airlines y trajo una importante representación. Aquí se cruzan los intereses de los Estados Unidos y de Venezuela. ¿Cómo podemos, a través de la complementariedad, dar impulso al beneficio compartido del pueblo de los Estados Unidos y el pueblo venezolano? Saludo esta visita y sé que nosotros vamos a seguir consolidando una agenda de cooperación bilateral. Definitivamente, este es el camino de las relaciones bilaterales y, como lo ha dicho la ministra Paula, la firma de estos acuerdos en campos en Anaco, en Monagas y en Barinas, es no solamente para el petróleo, sino también para el gas asociado, y que ese gas pueda servir de impulso para el sistema eléctrico venezolano es muy importante.
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2: 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Un modelo tributario más eficiente.
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2: 5 fueron las naciones que Bolívar libertó. Y 5 son los colores con los que te adorno yo.
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0: Las 9:08.
1: Orquesta Filarmónica de Venezuela y National Philharmonic Orchestra of London, Mi Merengue.

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1: Reinaldo Armas, cantor, poeta y pintor.

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1: Luis Lozada El Cubiro Hijo, con la Orquesta Sinfónica de Venezuela, Linda Barinas.

0: Las 9 y 27 minutos.
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9: Mensaje a la Nación de la Presidenta Encargada, Delcy Rodríguez.
10: Creo igualmente el registro de saberes y profesiones de los jóvenes, de los pensionados, jubilados y migrantes de Venezuela. Que ese registro nos sirva de bitácora para la profesionalización del Estado venezolano y para cubrir los nuevos empleos que se van a derivar de las inversiones nacionales e internacionales. Ustedes saben que en los últimos 3 meses hemos estado muy activos para captar inversiones y que esas inversiones se traduzcan en creación de empleo, pero que esas inversiones productivas generen también crecimiento de la economía en distintos sectores, en los 13 motores de la economía nacional, que permita un empleo sostenible para nuestros jóvenes, pero también que se incorporen los 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
11: 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El dueño de la luz.
12: Cuando no existía el día ni la noche, y los humanos se alumbraban con la candela de los maderos, un hombre de la tribu Guarao se enteró que existía un joven que era el dueño de la luz. Envió a sus 2 hijas a buscarla, teniendo éxito solo la menor. Al entregar a su padre la luz, él la colocó en el toro-toro, y al instante, todo se iluminó. El resplandor convirtió su hogar en foco de excesiva atención, enfureciéndolo. Lanzó la luz al cielo cayendo hacia el este, y el toro toro al oeste. De la luz nació el sol, de la cesta la luna. Como ambos giraban muy rápido alrededor de la tierra, cuando el sol pasó sobre su cabeza, el padre Guarao le obsequió un morrocoy pequeño, indicándole que lo esperara. Desde entonces andan juntos. 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

0: Las 9:44.
1: Orquesta Sinfónica Simón Bolívar, Tchaikovsky, Suite del Cascanueces, Opus 71A.

0: Las 9:48.
1: Los golperos del Tocuyo, Lucerito.

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1: Orquesta Sinfónica de Venezuela, Dama Antañona.

0: Las 9:57 minutos.
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0: Trabajadores, las trabajadoras trabajando en función de esa perdurabilidad, de esa eternidad, de mantener nuestra identidad viva, desde nuestro pueblo originario hasta las obras más actuales. Eso tiene que ser algo perdurable y eterno por nuestra Venezuela. Todos los museos cumplen una función y la Galería de Arte Nacional tiene de por sí ya una característica, que tiene un norte de hacer de nuestro la vida cultural plástica, el epicentro. Y ese epicentro es que aquí se han reunido, en este espacio se han reunido ferias de libros, festivales de música, de artesanía. El Centro para la Diversidad ha mostrado aquí todas las obras populares. Lo que confluye en la Galería de Arte Nacional es la esencia misma de la identidad de un pueblo.
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2: El 26 de abril del 2008, Hugo Rafael Chávez Frías creó la misión Cultura Corazón Adentro, representando un giro fundamental en la política cultural de nuestro país. Esta misión tiene como objetivo la democratización del arte, el traslado de la formación y expresión creativa desde las instituciones tradicionales hacia las comunidades y sectores populares de Venezuela. La misión Cultura Corazón Adentro reconoce la cultura como un derecho humano y una herramienta de transformación social, integrando a la comunidad como protagonista, buscando rescatar los saberes locales, fortalecer la identidad nacional y garantizar que el acceso a la creación artística sea inclusivo y participativo.
3: Santa Cruz de Mapaurí, el corazón pemón que resiste y florece. Olores ancestrales, tejidos que entrelazan generaciones y un arraigo profundo con la abuela cueca. Así es el pueblo pemón de Santa Cruz de Mapaurí, donde cada rincón susurra una historia y el presente se nutre de la sabiduría de los siglos. En esta comunidad de 756 habitantes, el pasado y el futuro conviven en armonía, formando un corazón latente en el municipio Gran Sabana del estado Bolívar. Las tradiciones no son meras costumbres, son pilares de identidad que se mantienen vivos en las manos de los abuelos. Escuchemos a Bernardina Díaz, una de las guardianes de ese saber.
4: Un elemento típico es, hay que diferenciar el tuma se hace con el verdecito de picante, se echa, si tú quieres comer así, como lo acabo de hacer, tú lo viste, ¿verdad? Así con en tuma, como sopita. Hay otro tuma también que se hace con la hoja, que lo llamamos aurosá. Y otro tuma se hace también con diferentes presas, con pescado, con pollo, con costilla, con lo que tú quieras. Se hace esa sopa, eso lo llamamos tuma. Hay que variarlo con el picante y cuando no tengamos sal, nosotros solamente se usa el cumache, solo el cumache. Bueno.

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1: Cápsulas de felicidad. Las hormonas son compuestos químicos muy potentes que participan en los diferentes procesos de nuestro organismo. Cuatro de ellas están íntimamente ligadas a la felicidad y el bienestar. Dopamina, hormona de la motivación y la recompensa. Está asociada a la búsqueda de placer y a las adicciones. Influye en el comportamiento, la cognición, la actividad motora, la motivación, la recompensa, el sueño, el humor, la atención y el aprendizaje. El cuerpo la produce, pero también se fabrica en laboratorios. Para elevarla, ponte a diario metas a corto plazo que puedas cumplir. albaciudad.org. 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

0: Las 10 y un minuto.
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3: María Magdalena Rodríguez nació en Cumaná el 22 de julio de 1924, cantante, bailadora y cultora. En su haber, cosechó varias producciones discográficas como solista. María Rodríguez, la eterna sirena de Cumaná, fue declarada Patrimonio Cultural en el año 2007.

0: Las 10 y 18 minutos.
1: La mayor parte de los excluidos, de los que no tienen voz por allá en los espacios del poder, aquí vienen a expresarse y a decir su voz de protesta. Aquí vienen a decir sus poemas, sus canciones, su esperanza. Aquí vienen a cantar, aquí vienen a decir lo que son, lo que quieren, porque cada día me convenzo más de que el único camino por el cual nosotros podemos romper la hegemonía capitalista es por el camino de la revolución. No hay otro camino.

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2: Efrén Clavo nació un 1 de junio de 1968 en Valle de la Pascua, estado Guárico. Prestando servicio militar, participó en el festival La Panoja de Oro, llenándose de grandes motivos por el canto. Con más de 30 años de trayectoria, Efrén Clavo se consolida como un gran exponente de la música llanera.

0: Las 10 y 27 minutos. 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
1: Margarito Aristiguieta, quisiera que me quisiera.

0: Las 10 y 30 minutos.
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8: En los altos pueblos del estado Trujillo existía una madre campesina que con esfuerzo, amor y dedicación cuidaba a su familia. Cuando estalló la guerra de independencia, su esposo e hijo se alistaron para luchar al lado de El Libertador, muriendo en combate. Luz Caraballo perdió la razón, deambulando por los páramos andinos. Su inmenso dolor y soledad quedaron inmortalizados en el poema de Andrés Eloy Blanco, Palabreos de la loca Luz Caraballo. 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
9: 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Las hormonas son compuestos químicos muy potentes que participan en los diferentes procesos de nuestro organismo. Cuatro de ellas están íntimamente ligadas a la felicidad y el bienestar.
10: Serotonina, hormona del bienestar.
9: Nos aporta bienestar, relajación, satisfacción, positivismo, mejora la autoestima y la confianza. 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
12: Buenas tardes, me llamo Orlando Guerra. Vivo aquí en la Torre 38 del urbanismo Ezequiel Zamora. Fui uno de los que presenció la invasión, un ruido estruendoso horrible. Y le damos gracias al Ministerio de la Cultura porque esta actividad que están realizando acá nos cae como anillo al dedo, porque todavía hay niños y adultos mayores traumatizados por lo ocurrido. Y de verdad le agradecemos al ministro. Aquí hay muchos cultores, cantantes, músicos que están colaborando en eso, y espero que esta experiencia tan importante se repita, y gracias al Ministerio de la Cultura.

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1: Luisana Pérez, Boquita de Agave Dulce.

0: Las 10 y 55 minutos.
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8: Leonardo Asalo, fotógrafa, artista visual.

0: El gran criterio BRICS, mejorar nuestro planeta. Entonces fue ir tomando ombligos y conseguirse que el ombligo me identifique quién es. Y lo más hermoso, que le incluí, así como vemos, esta todavía no está terminada, pero tiene fotografías, y estas fotografías tienen que ver con nosotros, nuestras cotidianidades, lo que nos gusta, lo que hacemos, la calle, la arquitectura. Entonces, lo mismo que nos llama la atención aquí en Venezuela es lo mismo de Rusia, es lo mismo de cualquier parte del mundo. Y la fotografía es parte de nuestra cotidianidad. No hay que buscarla más allá. Desde nuestros procesos culturales, nuestro realismo mágico, que es altísimo, nuestro colorido, pero entonces también cómo nos integramos con lo que tiene que ver con nuestro mapa mundi, lo que este bloque grande que tienes acá implica Europa. Después están los tres países que conforman África y, por supuesto, los países de Latinoamérica, incluyendo Venezuela.
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2: La Venezuela que vive y nos habita. Y allí venimos. Aquí estamos y hacia allá vamos. Hacia nosotras y nosotros mismos. Un país de afectos, colores, poemas y canciones. Tantas veces que te han intentado ofender. Y siempre, de pie, con esa alegría. Comienzo y creo en ti. Maravilloso país en movimiento. El país de mis abrazos. La Venezuela toda.
3: Las 11 y un minuto. Inicio de horario adulto.
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6: La Patria Buena es una agrupación fundada el 16 de febrero de 1986 en la parroquia 23 de enero de Caracas. Debe su nombre a una expresión del padre cantor Alí Primera. La Patria Buena interpreta los diferentes géneros musicales de las tradiciones venezolanas.

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1: Cantaguaro, Ali.

0: Las 11 y 26 minutos.
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2: Y ahora, derecho a la lectura, promoviendo la colección Bicentenario.
3: Poema, leyenda,
2: poesía,
3: fábula,
2: lecturas liberadoras. Disfrútalo y ejerce tu derecho a la lectura.
4: Poema Cultivo una rosa blanca, de José Martí. Libro Cardenalito, Lengua y Literatura, tercer grado. Cultivo una rosa blanca en junio como en enero, para el amigo sincero que me da su mano franca y para el cruel que me arranca el corazón. Con que vivo, cardo ni ortiga, cultivo la rosa blanca.
5: Una producción de la Escuela Carlos Rangel Lamus, San Cristóbal, Estado Táchira y...
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13: Mensaje a la Nación de la Presidenta Encargada, Delcy Rodríguez.
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15: 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Se pronostican temperaturas de hasta 40 grados.
16: ¿Qué pasó, mijo? ¿Vas a congelar a los pingüinos? Con el aire en 22 grados queda fresquito y el trabajo queda más papita.
17: Mira, vale. Desconecta los aparatos que no estés usando.
16: Y apaga las luces.
18: Increíble.
19: Nosotros llevamos la corriente. Pero el héroe de esta película eres tú.
16: 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El control lo tienes tú.
0: Las 11 y 30 minutos.
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Las 11:33.

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1: Lara en Sol, La Guabina.

0: Las 11:55.
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3: Palabras de la presidenta encargada Delcy Rodríguez sobre los atletas subcampeones en los cuartos Juegos Suramericanos de la Juventud Panamá 2026.
4: Queridos y queridas jóvenes que regresaron a Venezuela haciéndonos sentir cada día más orgullosos. Mira, recibo esta medalla de verdad con emoción, con admiración, con reconocimiento para ustedes, pero me da mucho dolor que te desprendas de tu medalla para dármela y voy a tratar de llevarla con el honor que ustedes se merecen. Cuando ustedes fueron a esta competencia, marcaron un hito histórico en el deporte de nuestro país. El primero de ellos que por primera vez quedamos subcampeones en estos Juegos Suramericanos de la Juventud. Es un hito para nuestro país, que también le habla mucho al mundo de lo que está ocurriendo en Venezuela. Estos Juegos también son un hito porque la delegación femenina estuvo al frente. De las 25 de 33 medallas de oro, fueron ganadas por jóvenes.
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3: El 26 de abril del 2008, Hugo Rafael Chávez Frías creó la misión Cultura Corazón Adentro, representando un giro fundamental en la política cultural de nuestro país. Esta misión tiene como objetivo la democratización del arte, el traslado de la formación y expresión creativa desde las instituciones tradicionales hacia las comunidades y sectores populares de Venezuela. La misión Cultura Corazón Adentro reconoce la cultura como un derecho humano y una herramienta de transformación social, integrando a la comunidad como protagonista, buscando rescatar los saberes locales, fortalecer la identidad nacional y garantizar que el acceso a la creación artística sea inclusivo y participativo.
5: En los municipios Achaguas y Muñoz del estado Apure existen algunos objetos que han adquirido significado histórico.

Esta hamaca es elaborada a mano con cuero de res, el cual es remojado durante una semana en tinta líquida de Divi Divi. De esta manera se ablanda para ser manipulado con más facilidad. Se trabaja con cuchillo, dándole forma de X para decorarla con figuras huecas y para expandirla a fin de hacerla más cómoda. Se sujeta con trozos de madera, tejida con el mismo cuero para guindarla como mecate, al igual que a un chinchorro. Y con lo que sobra, se hacen las cuerdas o cabulleras. Además, se cree que también ahuyenta a los malos espíritus. Y aunque el uso de la campechana se ha ido perdiendo, tanto en el municipio Achaguas como en el Muñoz del estado Apure, aún es muy utilizada.

0: conocimos la campechana de cuero, patrimonio cultural del Estado Apure, porque en cada rincón del país se manifiesta nuestra cultura.
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4: Las 12 en punto.
5: Himno Nacional de la República Bolivariana de Venezuela, Gloria al Bravo Pueblo, letra de Vicente Salias y música de Juan José Landaeta.

0: ¡Que viva el pueblo venezolano! ¡Que viva Bolívar!
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1: Las 12 y 7 minutos.
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4: Solsticio, Cumané, el gallo y la bambolina.

0: Las 12 y 10 minutos.
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1: Verga, chamo.
0: Verga, chamito.
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4: Los Antaños del Stadium es una agrupación musical fundada en Caracas por Jacobo Espinosa en 1946. Se caracterizan por interpretar un subgénero del merengue venezolano, denominado música cañonera. Los Antaños del Stadium en 1996 fueron declarados Patrimonio Cultural Musical de Caracas.

0: Las 12 y 29 minutos.
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3: En la población de Taratara, municipio Colina del estado Falcón, existen creencias que han sido transmitidas oralmente de generación en generación. Dada la significación que tienen para la comunidad, algunas de ellas han sido consideradas como patrimonio cultural. Entre ellas están las costumbres para la siembra de la lechosa.

0: la población de Taratara existe una serie de ritos y costumbres relacionadas con la siembra de la lechosa. Uno de estos ritos tiene que ver con el momento en el que debe sembrarse la fruta, ya que se dice que el momento idóneo para la siembra de lechosa es cuando la luna está en cuarto menguante, pues así se evita que la planta crezca muy alta. En cuanto al tratamiento previo de las semillas, se dice que estas deben sembrarse sentado en una banqueta, pues si se siembran de pie, la planta, siguiendo la postura de la persona que la sembró, crecerá muy alta y sus lechosas serán inalcanzables. Se cree también que el tipo de semillas que debe sembrarse son las del medio de la fruta, las cuales son denominadas semillas hembras, pues las semillas de los extremos, denominadas semillas machos, son infértiles. Conocimos los ritos y costumbres para la siembra de la lechosa, patrimonio cultural del estado Falcón, porque en cada rincón del país se manifiesta nuestra cultura.
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0: Las 12:34.
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era tan delgadito como el silbido del viento que empuja el velero donde navegamos hacia nuestro propio descubrimiento.

Era tan delgadito, pero llevaba la fuerza de un trigal por dentro, y su explosión humana hizo añicos la desesperanza, y era un pájaro de rápido vuelo que volaba llenando de colores el viento, y con las mariposas y los peces y todas las flores de mi pueblo formó un solo color para los hombres y después siguió su vuelo.

0: Las 12:58.
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0: Regional, el local ha trabajado, ha invertido, ha estado pendiente y ha logrado hacer un trabajo que hoy tiene resultado. Allá los artesanos, la cuadrilla de artesanos que están haciendo un trabajo extraordinario, formando a las nuevas generaciones, hace de esa nuestra historia hoy nuestro futuro, porque si algo tiene nuestra patria, si algo tiene nuestro pueblo, es que tienen una visión de futuro. Las patrañas que han querido hacer de nosotros un país que no pareciera que nadie la defiende, pues sí, nosotros sí defendemos nuestra patria, nuestro presidente Nicolás Maduro, que hoy está secuestrado, pero que lo queremos aquí, y tenemos a una presidenta encargada que está haciendo un país, trabajando con un país en convivencia y paz.
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2: Poderes creadores del pueblo. Agrupación experimental Tambor y Gloria, divulgadores de la tradición folclórica de Venezuela, fundado el 28 de marzo de 1981 en el sector El Guarataro, parroquia San Juan de Caracas.

0: Iván Lira. Yo soy miembro fundador del grupo Tambor y Gloria. Inicialmente hicimos música del pueblo, pues de cata, aguinaldo, parranda, golpe de tambor, sangueo, diversiones. El grupo se inició como, éramos como aproximadamente 40 personas, entre música y danza. Bueno, algunos de nosotros, Milagro Figuera, Pío Lira, primo, José Luis Pacheco, que es el director. Mucha gente también fallecida, Víctor González, que siempre lo tenemos en mente. Tambor y Gloria se formó, diría yo, lo formó el pueblo. Fue el mismo pueblo, la misma gente, pues, que fundó Tambor y Gloria.
1: Me puse a escribir unos versos, ay, me puse a escribir unos versos a las sombras de un samán. Y a las sombras de un samán, a ver si cogía flor como las cogió San Juan.
2: Belky Figuera, Tambor y Gloria tiene una trayectoria extraordinaria, para mí ha sido una escuela. Es un grupo dedicado a hacer semilleros, a difundir, a llevar todo lo que engloba la música tradicional venezolana. Y también Tambor y Gloria se ha dedicado a llevar todo este saber a las comunidades del Guarataro y otras comunidades donde tengan a bien pedir ese trabajo del grupo. Dentro del grupo he aprendido muchas de las cosas que hoy en día hago, como cantar diferentes géneros de nuestro repertorio afro-venezolano.

0: Jerónima Muñoz, con el gran privilegio de compartir con mis hermanos de Tambor y Gloria. De verdad ha sido un recurso súper importante en mi vida, del cual he aprendido y me he formado, dándole mucho valor a nuestra música afrovenezolana.
1: Somos la agrupación experimental Tambor y Gloria.
2: Fundados el 28 de marzo de 1981
3: en el barrio El Guarataro, parroquia San Juan de Caracas.
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1: Con Venezuela. La agrupación fue creada por el investigador Osvaldo Lares en 1973. En sus inicios, buscaron incorporar una variedad de géneros musicales con un amplio repertorio de sus producciones. Con Venezuela ha recorrido más de 20 países de América y Europa, siempre resaltando en sus canciones la venezolanidad.
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1: Leonor Fuguet, Trujillanidad.

0: con el alma en una nube y el cuerpo como un lamento se marcha el padre del pueblo. Se marcha el maestro.
1: La 1:30.
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En el municipio Cabimas del estado Zulia, existen testimonios de acontecimientos y recetas que son transmitidos oralmente de generación en generación. Dada la significación que tienen algunas de estas recetas para la comunidad, han sido consideradas como patrimonio cultural y divulgadas por el gobierno bolivariano. Entre ellas está la receta de la mandoca.

la mandoca de Cabimas es una variante de la mandoca tradicional, solo que la mandoca de Cabimas se realiza con dos plátanos bien maduros, una taza de agua, 4 tazas de harina de maíz, media taza de papelón rallado, una taza de queso de año duro rallado y media cucharadita de sal. Cuando se tenga una masa suave, se forman unas tiras largas y se cierran para obtener una forma redondeada. Luego se fríen en abundante aceite caliente y cuando estén tostaditas, se retiran del fuego. ¡Mmm! ¡Buen provecho!

0: conocimos la receta de la mandoca, patrimonio cultural del Estado Zulia, porque en cada rincón del país se manifiesta nuestra cultura.
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9: Igualmente, pido a la Asamblea Nacional, una vez más, reforma de leyes relativas al mercado inmobiliario. Se estima que 500,000 de viviendas están congeladas. Yo pido que se pongan a disposición del mercado inmobiliario y que quienes van al mercado inmobiliario se les brinde las garantías del Estado venezolano para que esos inmuebles gocen y puedan estar a disposición de los jóvenes de nuestra patria, de quienes de inmediato han formado una familia, no pueden comprar un inmueble, pero puedan tener acceso a un mercado inmobiliario de renta.

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1: Dueto criollísimo, un caminante.

0: 1:58.
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0: 2:21.
1: Los golperos del Tocuyo, las cinco hermanas.

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0: 2:31.
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3: Tradiciones afrovenezolanas.

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1: José Ángel Ramírez, coordinador de la Red del Patrimonio y Diversidad Cultural del Estado Bolivariano de Miranda. La parranda de San Pedro de Guarenas y Guatire, dos pueblos, una tradición. Una expresión cultural que en el tiempo y en el espacio ha vivido y ha resistido. Una muestra más del legado vivo de nuestros ancestros, de nuestros afrodescendientes, de allá de los valles de Guarena y de Guatire, de los valles de Pacairigua. La parranda de San Pedro de Guarenas y Guatire es hoy un patrimonio de Venezuela para el mundo.

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6: En esta dirección de modernización del Estado venezolano, anuncio la creación de una comisión que determine la naturaleza estratégica o no de los activos del Estado, conformada por el Estado, por el sector privado y por el poder popular. Queda excluida la industria de los hidrocarburos, a la cual le aplicará la nueva ley reformada por la Asamblea Nacional. Quienes en sueño aspiran la privatización, por ejemplo, de PDVSA para entregarlo a poderes transnacionales, sencillamente está equivocado y se encontrará con la fortaleza de un pueblo decidido a defender sus recursos estratégicos. 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
8: Era una noche oscura. Florentino, el mejor de los copleros, cabalga solo por la llanura para asistir a una fiesta de joropo en un pueblo cercano. A sus espaldas, un hombre vestido de negro lo sigue. Comienza el joropo. Cuando Florentino se prepara para cantar, el extraño lo desafía a un contrapunteo. Mientras se cruzan las coplas, Florentino nota que su adversario no era cualquiera. Estaba ante el Diablo, quien, envidioso de sus triunfos, decidió retarlo a un duelo por su alma. Arpa, cuatro, buche, talento para la improvisación y su gran fe debilitaron al Diablo durante toda la noche. Al amanecer, completamente derrotado, se marchó, sin el alma de Florentino. 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
14: Las 2 y 37 minutos.
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1: Emil Sucre, muchacha morena.

0: Las 2:49. 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
1: El Gabán Tacateño, los Leones del Caracas.

0: equipo del Caracas con el juego asegurado.
1: Urbano Lugo en el box. La cuenta en 3 y 2. Lanza el estilo y va rolling duro entre primera y segunda. Busca Andrés Galarraga. Tiene, corre, pisa. Ao sin asistencia en primera.
0: Todas las fanaticadas que se reúnan en

0: devorado.
1: Lanza el pitcher, le tira Galarraga y va un batazo grande, la bola se va, se va. Honrón de Andrés Galarraga, ganaron los Leones.
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0: Las 2:57.
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4: Palabras de la presidenta encargada, Delcy Rodríguez, después del encuentro binacional con el presidente colombiano, Gustavo Petro.
5: Que durante los últimos 2 días han estado participando en la tercera reunión de la Comisión de Vecindad Colombo-Venezolana. Esta comisión ha tenido 7 áreas de trabajo muy importantes en asuntos fronterizos, migratorios, consulares, educación y cultura, comercio, industria y turismo, asuntos ambientales y de salud, y también asuntos de seguridad y defensa.
3: Esto fue Actualidad Presidencial.
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7: Cada esquina tiene su nombre, cada nombre tiene su historia. 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
10: Cápsulas de felicidad. Las hormonas son compuestos químicos muy potentes que participan en los diferentes procesos de nuestro organismo. 4 de ellas están íntimamente ligadas a la felicidad y el bienestar. Endorfina, hormona de la felicidad. Son un analgésico natural que mitiga la sensación de dolor, regulan el apetito, fortalecen nuestro sistema inmune, disminuyen la ansiedad y aumentan la sensación de bienestar. Reírse, sociabilizar, practicar ejercicios, dormir bien y realizar actividades que disfrutes favorecen su producción. albaciudad.org. 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
2: La próxima vez que hagan un ranking del Clásico Mundial, Venezuela es el número uno, lo demás después que se arregle.

0: Las 3 y 6 minutos.
1: ¡Váyanse al carajo, yanquis de mierda! ¡Que aquí hay un pueblo digno! ¡Aquí hay un pueblo digno, yanquis de mierda!

las 3:09.

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1: Pedro Rondón, Arauca.

0: Las 3 y 16 minutos.
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2: Carota, Ñema y Tajá. Esta agrupación musical nace el 3 de marzo de 1981 en Barquisimeto, Estado Lara. Carota, Ñema y Tajá es un quinteto que se ha dedicado a interpretar la música típica de su región, entre otros géneros venezolanos.

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1: Cierra la pámpara.

0: Las 3 y 27 minutos.
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2: En el municipio Juan Germán Rocio del estado Guárico, existen lugares que han adquirido una significación fundamental para sus habitantes y por ello han sido considerados como patrimonio cultural y divulgados por el gobierno revolucionario. Entre ellos está el monumento natural Morros de San Juan. El monumento Los Morros de San Juan es una formación geológica localizada al noreste de San Juan de los Morros. Se trata de una caliza arrecifal que se presume se formó en el fondo del mar que cubría esta zona hace aproximadamente 80 millones de años. Al producirse el proceso de sedimentación de las aguas, la formación quedó en la superficie. El morro occidental mide 1.068 metros de altura y el morro oriental 1.010 metros de altura. En ellos se aprecia una vegetación baja poblada con arbustos. La fauna es escasa. Solamente habitan algunos murciélagos en las cavernas, monos araguatos, zorros y conejos. En la cúspide del morro más alto hay un faro que sirve para avisar y orientar a los aviadores sobre la presencia de este morro. Los indígenas de la zona los llamaban el paurario y contaban una leyenda según la cual un gran dromedario, que es un animal propio de Arabia y del norte de África, semejante al camello, desobedeció una orden y fue convertido en estas inmensas piedras. Los morros constituyen hoy en día un gran atractivo turístico. Conocimos el monumento natural Morros de San Juan, patrimonio cultural del estado Guárico, porque en cada rincón del país se manifiesta nuestra cultura.
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6: Mensaje a la Nación de la presidenta encargada, Delcy Rodríguez.
7: Quiero compartir una lámina que muestra dónde estamos y de dónde venimos. El Producto Interno Bruto de hoy, año 2025, representa apenas el 36% de lo que fue en el año 2012, donde el comandante Chávez aprobó una ley orgánica para la protección de los trabajadores y de las trabajadoras del país. En ese año, nuestros ingresos, bueno, alcanzaron un nivel de casi 98 mil millones de dólares en ese año.
8: 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Juan Hilario y el Silbón.
9: En una noche tormentosa de mayo, Juan Hilario se dirige a una fiesta ignorando las advertencias de sus amigos de no salir con tormenta, porque los truenos anuncian la presencia de el Silbón. Durante el trayecto, el silbido característico del espectro acompañó sus pasos. Juan, confiado en que sus amigos le jugaban una broma, se burla, hasta que un hombre gigante sale a su encuentro. Lo alza y golpea repetidas veces sin que pueda defenderse. El alboroto llamó la atención de los vecinos, quienes con insultos ahuyentaron al espíritu, salvándole la vida a Juan Hilario. Visita el Estado Portuguesa en Venezuela. 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
1: Grupo Femenino El Egua, La Cachicama.

0: Las 3:42. 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
1: Mario Díaz, el amanecer tuyero.

0: Las 3:55.
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4: Palabras del vicepresidente sectorial de Política, Seguridad Ciudadana y Paz, Diosdado Cabello, durante encuentro con sectores sociales del estado Guárico.
5: Este tren que está pasando ahorita con esta peregrinación no va a pasar una sola vez. Ahora nosotros tenemos que hacer que los que no se están montando en este tren ahorita de la Unidad Nacional se monten en el próximo pasaje del tren. En el próximo pasaje del autobús, sumarlos. Hay sectores que ven la cosa así, yo no me voy a meter ahí. Oh, vale, vente, aporta tus ideas, no te quedes con eso.
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6: El 26 de abril del 2008, Hugo Rafael Chávez Frías creó la misión Cultura Corazón Adentro, representando un giro fundamental en la política cultural de nuestro país. Esta misión tiene como objetivo la democratización del arte, el traslado de la formación y expresión creativa desde las instituciones tradicionales hacia las comunidades y sectores populares de Venezuela. La misión Cultura Corazón Adentro reconoce la cultura como un derecho humano y una herramienta de transformación social, integrando a la comunidad como protagonista, buscando rescatar los saberes locales, fortalecer la identidad nacional y garantizar que el acceso a la creación artística sea inclusivo y participativo.
7: Preservando nuestra lengua materna con el escritor Luis Carlos Mata Espinosa.
8: Filológicamente hablando, la palabra chotomaimur está compuesta por dos palabras, choto, que significa persona, y maimur, que significa lenguaje. Es decir, que chotomaimur era el lenguaje de las personas. Para que podamos entender la extensión de la lengua de los chotos, esta abarcaba los actuales estados de Monagas, Sucre, zona norte del estado Anzoátegui, Miranda, Caracas y Carabobo. Las naciones indígenas hablantes de esta lengua, según Fray Francisco Tauste, fueron los chaimas, los pariagotos, tagares, core, cumaragotos, caracares, tesermas, cuayqueríes, cocheimas, curumucuares, píritus, guaribes, tocuyos, tomusas, caracas y teques. Hay suficiente evidencia que nos indica que todos estos pueblos, como ya explicamos anteriormente, se confederaban en un territorio que era conocido con el nombre de Maracapana, como lo expresa el cronista Juan Castellanos, residente de Cubagua, cuando dice que ellos viajaban a la costa de Maracapana, hoy zona norte del estado Anzoátegui, al pie del morro de Maracapana, hoy conocido como el Morro de Lechería, para proveerse de comida y esclavos para las actividades perleras en la isla de Cubagua.
7: Preservando nuestra lengua materna con el escritor Luis Carlos Mata Espinosa.
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10: Cápsulas de felicidad. Las hormonas son compuestos químicos muy potentes que participan en los diferentes procesos de nuestro organismo. Cuatro de ellas están íntimamente ligadas a la felicidad y el bienestar.
11: Dopamina, hormona de la motivación y la recompensa.
10: Está asociada a la búsqueda de placer y a las adicciones. Influye en el comportamiento, la cognición, la actividad motora, la motivación, la recompensa, el sueño, el humor, la atención y el aprendizaje. El cuerpo la produce, pero también se fabrica en laboratorios. Para elevarla, ponte a diario metas a corto plazo que puedas cumplir. albaciudad.org. 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

0: Las 4:08.
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1: Rodrigo Santaella, décimas de un llanero.

0: Cristóbal Gil, te dedico este poema. Llano de los mil recuerdos, cuna de mi juventud, gastada con lentitud en medio de mis anhelos, entre desvelo y desvelos, con cantos de alcaravanes, testigos de mis afanes, en noches que no terminan, mis heridas se lastiman y se renovan mis males. Toca la puerta del día una refrescante aurora, de mi vida seductora, envuelto en melancolía, esperando todavía, sigo poniendo mi empeño, buscando hacerme dueño de horizontes infinitos, entre leyendas y mitos, voy fabricando mi sueño. El rebaño en el corral, en trajines del ordeño, suelta el becerro pequeño, es la voz del caporal, entre cantos de turpial y coplas de ordeñador, se coloca el maniador, se acomoda la totuma, ponte mi vieja lebruna para ordeñarte mejor. Después de prensar el queso, terminada la faena, blancas flores de azucena sometidas por su peso, aroman por todo eso, jugueteando con el viento, sobre mi potro violento dejo atrás el paradero, pa' que mi verso ecoplero deje escapar su lamento. Llano amigo, llano viejo, llano de historia y leyenda, argumento de mi agenda y de muchos el espejo, donde se posa el reflejo de la hazaña del llanero, caporal y cabrestero, amansador de potrancos por pajonales y bancos, sin ayude compañero. Aún pequeño todavía y de poco recordar, caballos dije a montar y tejiendo travesías, eran versos de poesías pronunciados por arrieros, de esos que llaman punteros, veteranos por completo, de vergüenza y de respeto, de soga y lazo certero. Salió un toro en la madrina, orejano, cacho abierto. Cuando el llanero despierto tira su caballo encima, apenas se le aproxima, pega un lazo tramoleado, el toro queda enlazado a plena sabana abierta, al sacarle la carpeta le da un jalón campaneado. Lo somete por el guayuco, ligeramente barrea, siendo dura la tarea para el llanero de tuco, que jugaba con el truco de las faenas del llano. Del horizonte lejano soplan vientos veraneros que refrescan al jovero de los caminos vaqueanos. Va la madrina al corral con la guía del madrinero, y detrás del cabrestero arreando va el caporal con brisas de chaparral, apurando la madrina porque la mauta barcina amarraron pa' la carne y se come ya de tarde costilla con toy cecina. Es de tarde, cae la noche, da la luna resplandor, versos de un cantador en el arpa como broche, es su canto sin reproche de la faena del día, en medio la algarabía de todos sus compañeros, inicia el canto altanero, desbordante de alegría.
1: Las 4:24. 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
2: Antonio Armas, Mujeres Divinas.

0: Las 4 y 28 minutos.
1: 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En la población de Jajó existen recetas que han sido transmitidas oralmente de generación en generación. Algunas de ellas han sido consideradas como patrimonio cultural y divulgadas por el gobierno revolucionario. Entre ellas está la receta de los helados de vegetales y verduras.

0: Para la elaboración de estos helados se utiliza cualquier vegetal y se le agrega agua, leche, azúcar o papelón, vainilla de manera opcional y jugo de limón o de naranja. En el caso del helado de espinacas, se limpian las hojas y se escurren para licuarlas. Después, se le agrega leche en polvo y papelón, se tapa y al final se le agrega vainilla, jugo de limón o naranja, maicena o pudín para darle una textura cremosa. Estos helados se caracterizan por ser muy nutritivos, sin aditivos químicos y resultan bien económicos. Conocimos los helados de vegetales y verduras, patrimonio cultural del Estado Trujillo, porque en cada rincón del país se manifiesta nuestra cultura.
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4: 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Carú.
5: Carú, hija del cacique de la tribu de los bailadores, y su prometido, el hijo del cacique de la tribu de los mocotíes, celebraban su ceremonia de bodas. El cuerno del vigía irrumpe anunciando la llegada de invasores, seres con extraños pechos de hierro montados en bestias enormes. Los indios bailadores, armados solo con sus macanas y flechas, se prepararon para defender a su pueblo. Carú, al ver a su prometido herido de muerte, desesperada cargó su cuerpo hasta la cima de la montaña con la esperanza que el dios que la habita le devolviera la vida. Abrazada a su amado, lloró desconsolada por 3 días y noches, hasta que el dolor y la tristeza agotaron sus fuerzas, cerrando sus ojos para siempre. El dios de la montaña, conmovido por este acto de amor, recogió sus lágrimas, las arrojó al espacio y las convirtió en la cascada de bailadores, la cascada de la India Carú. En su cima, todas las noches se escucha su lamento. Descubre en el estado Mérida, en Venezuela, esta belleza natural, donde el amor, el dolor, la memoria de los pueblos indígenas y sus luchas durante la conquista quedaron inmortalizados. 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
6: 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Las hormonas son compuestos químicos muy potentes que participan en los diferentes procesos de nuestro organismo. 4 de ellas están íntimamente ligadas a la felicidad y el bienestar.
7: Serotonina, hormona del bienestar.
6: Nos aporta bienestar, relajación, satisfacción, positivismo, mejora la autoestima y la confianza. 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
1: Hugo Blanco nació en la ciudad de Caracas el 25 de septiembre de 1940. Fue músico, compositor, intérprete, productor y arreglista venezolano. Grabó diversos álbumes y es considerado uno de los mejores artistas del mundo. Hugo Blanco, con su música y composiciones, traspasó las fronteras venezolanas, llegando a pisar más de un continente.

0: Las 4:58.
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3: 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En esta historia, Kim Jae-won, un estudiante de secundaria, se confiesa a Han Seo-jun para proteger a un compañero de su rechazo sin saber que sufre de amnesia anterógrada. 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
7: 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Las hormonas son compuestos químicos muy potentes que participan en los diferentes procesos de nuestro organismo. Cuatro de ellas están íntimamente ligadas a la felicidad y el bienestar. Oxitocina, hormona del amor. Está relacionada con los vínculos emocionales y afectivos como el apego y la maternidad. Incrementa la empatía, la compasión, la confianza, la tranquilidad y la alegría. 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
9: La Venezuela que vive y nos habita. Y allí venimos. Aquí estamos y hacia allá vamos. Hacia nosotras y nosotros mismos. Un país de afectos, colores, poemas y canciones. Tantas veces que te han intentado ofender. Y siempre, de pie, con esa alegría. Comienzo y creo en ti. Maravilloso país en movimiento. El país de mis abrazos. 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
0: Las 5:01. Inicio de horario supervisado.

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1: Con Venezuela. La agrupación fue creada por el investigador Osvaldo Lares en 1973. En sus inicios, buscaron incorporar una variedad de géneros musicales con un amplio repertorio de sus producciones. Con Venezuela ha recorrido más de 20 países de América y Europa, siempre resaltando en sus canciones la venezolanidad.
2: Es la Guaira querendona con su julía viajera, de Daiguatá y toda sana también.

0: Las 5 y 7 minutos.
1: Grupo Tambori Primo, nuevo ritmo.
2: Ya sé por qué bailan el ritmo de
3: negro.
2: Porque su estilo es pegajoso y es afro.

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1: 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De Venezuela.
2: La Patria Buena es una agrupación fundada el 16 de febrero de 1986 en la parroquia 23 de enero de Caracas. Debe su nombre a una expresión del padre cantor Alí Primera. La Patria Buena interpreta los diferentes géneros musicales de las tradiciones venezolanas.

0: Las 5:30.
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16: 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Se pronostican temperaturas de hasta 40 grados.
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19: Increíble.
6: Nosotros llevamos la corriente, pero el héroe de esta película eres tú.
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0: Las 5:34.

0: Las 5:39.
1: Tambores de Tarma, un palo e vino.

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2: Yustardi Laza, nuestra música central.

0: Las 5:46. 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
1: Víctor Papiro Armas, mi guagua.

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1: Cantaguaro, los Yucpa.

0: Las 5:58.
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3: Palabras del ministro de Cultura, Raúl Casal, durante la celebración del Día del Libro en los espacios de la Librería del Sur Elsa Morales de la Galería de Arte Nacional.
4: Bueno, hoy es el Día Internacional del Libro y se celebra porque en ese día tres escritores emblemáticos universales fallecieron, ¿no? William Shakespeare, Cervantes, Garcilaso de la Vega. También falleció muchos siglos después, un siglo después, Teresa de la Parra. Pero nosotros celebramos la vida. Y como celebramos la vida, estamos celebrando 77 años de Earle Herrera, nuestro querido Earle, que es un escritor que ha marcado una época, porque tiene que ver con un tiempo, por sus crónicas, por su manera de ver el mundo, pero sobre todo por su voz.
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5: El 26 de abril del 2008, Hugo Rafael Chávez Frías creó la misión Cultura Corazón Adentro, representando un giro fundamental en la política cultural de nuestro país. Esta misión tiene como objetivo la democratización del arte, el traslado de la formación y expresión creativa desde las instituciones tradicionales hacia las comunidades y sectores populares de Venezuela. La misión Cultura Corazón Adentro reconoce la cultura como un derecho humano y una herramienta de transformación social, integrando a la comunidad como protagonista, buscando rescatar los saberes locales, fortalecer la identidad nacional y garantizar que el acceso a la creación artística sea inclusivo y participativo.
6: En el municipio La Cañada de Urdaneta, en el estado Zulia, existen testimonios de acontecimientos y recetas curativas que son transmitidos oralmente de generación en generación. Dada la significación que tienen algunas de estas recetas para la comunidad, han sido consideradas como patrimonio cultural y divulgadas por el gobierno bolivariano. Este es el caso de la receta curativa de la mata de Guasaca.

La mata de guasaca es una planta conocida también como pelón o indio desnudo y es utilizada para sanar heridas, hernias y regular la menstruación. Para las hernias, según la zona donde salga, el enfermo debe visitar la mata al amanecer, ser rezado por el curandero y colocar el pie derecho al lado del tronco. Luego, se corta un pedazo del árbol para colocar el otro pie. Si la hernia se encuentra en el ombligo, la persona coloca los dos pies y guarda el trozo de mata dentro de una bolsa que jamás debe ser encontrada. Según el curandero, la enfermedad desaparece cuando se cierra la herida del árbol.

conocimos la receta curativa de la mata de Oaxaca, patrimonio cultural del estado Zulia, porque en cada rincón del país se manifiesta nuestra cultura.

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3: Las 6 y un minuto.
4: Himno Nacional de la República Bolivariana de Venezuela. Gloria al Bravo Pueblo. Letra de Vicente Salias y música de Juan José Landaeta.

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2: Cecilia Todd, Tonada del Cabrestero. Cuando

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1: Orquesta Sinfónica de Venezuela, Linda Barinas.

0: Las 6:28.
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2: Tradiciones afrovenezolanas.
3: San Benito fue sembrado en las tierras de Palermo.
4: La manifestación musical que rinde culto a San Benito de Palermo es una de las más complejas de nuestra rica herencia cultural afrovenezolana. Su notable riqueza sonora suma una elaborada ritualidad colmada de simbolismos que representa un extraordinario ejemplo de patrimonio estético. Esta herencia, al ser reinterpretada por los cultores, integra el comportamiento social, los valores que emanan de la tradición. Hemos observado cómo los habitantes de esta región del lago de Maracaibo destacan por su educación y religiosidad, y sus cofradías pueden servir como ejemplo de organización para algunas comunidades urbanas. San Benito de Palermo tiene su momento culminante los días 27 y 28 de diciembre y finalizan el 1 de enero. El Santo Negro es llevado por sus creyentes bailando en su honor, dedicándole fuertes sonidos de tambora en todo su recorrido, un fiel acto representativo de la tradición africana de la época colonizadora. La vestimenta se caracteriza por el empleo de una capa roja, sombrero de cogollo decorado, lentes y un trabuco con el que hacen explotar pólvora. Los hombres, mujeres y niños caminan por las calles descalzos, con las caras pintadas de una unción negra que representa el color de piel de San Benito.
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12: Voces de lealtad.
13: Hay que ser tan vil para tener una maléfica idea de llegarle a un pueblo de esta manera. Se lo han hecho a Palestina, porque cuando tú estás durmiendo y te despierta algo tan catastrófico y te das cuenta de que no es un terremoto, que no fue un tumbarrancho y que te mueven las estructuras, que te mueven la cama, tú dices, bueno, ¿qué pasó? Y cuando abres tu ventana te encuentras con un helicóptero, como yo me encontré de frente al helicóptero, y volteo y veo el otro de este lado y veo otro del lado derecho, venían en V, y decir, ah, carajo, esto es una guerra. Nadie se imagina el dolor, la tristeza, la oscurana que nos dieron por espacio de una hora aproximadamente.
14: Mensaje a la Nación de la presidenta encargada, Delcy Rodríguez.
15: Nuestro objetivo inmediato, mediano y a largo plazo es recuperar sostenida y paulatinamente el ingreso de los trabajadores mediante el crecimiento productivo, tanto en el área de los hidrocarburos como de la minería, que generan ingresos inmediatos. Una vez que se da la recuperación productiva, genera ingresos inmediatos para beneficiar al conjunto de los trabajadores y de las trabajadoras.

0: Las 6:33.
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2: Ricardo Ramos, Sentimiento.

0: Las 6:36. 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
1: Panchito Prín, la llegada de mi hijo.

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2: Ensamble Horizonte, El Marao.
3: Salió de la cabecera a presentarse esta noche. Salud.

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2: Orlando Villamizar y sus joroperos aragüeños. Báilalo, negra.

0: Las 6:58.
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5: El 26 de abril del 2008, Hugo Rafael Chávez Frías creó la misión Cultura Corazón Adentro, representando un giro fundamental en la política cultural de nuestro país. Esta misión tiene como objetivo la democratización del arte, el traslado de la formación y expresión creativa desde las instituciones tradicionales hacia las comunidades y sectores populares de Venezuela. La misión Cultura Corazón Adentro reconoce la cultura como un derecho humano y una herramienta de transformación social, integrando a la comunidad como protagonista, buscando rescatar los saberes locales, fortalecer la identidad nacional y garantizar que el acceso a la creación artística sea inclusivo y participativo.
6: En el paraíso de Chabasquén, municipio Monseñor José Vicente Unda del Estado Portuguesa, existen algunas construcciones que han adquirido significado fundamental para los colectivos que allí habitan y por ello han sido consideradas como patrimonio cultural. Entre ellas está el obelisco de Chabasquén.

0: Con motivo del bicentenario de la fundación del poblado de Chavasquén, se erigió un monumento en forma de columna de base cuadrada a la entrada de la población. Este se inauguró el 19 de diciembre del año 1967 y en torno a esta obra se construyó una plazoleta que fue restaurada en el año 2009. En el centro del obelisco se encuentra representado un par de hombres de cuerpo entero, quienes sostienen un par de varas de las empleadas en la batalla del baile de Tamunangue. En la parte superior, rodeando sus cabezas, se encuentra un violín, un mandolín y un cuatro. Y a los pies de los combatientes bailadores se encuentran dos tambores. Al fondo se aprecian las montañas que identifican a la localidad de Chavasquén. En la cara posterior del obelisco se encuentra otra composición de figuras humanas que representan a dos cultivadores de café recogiendo los frutos de la planta. Conocimos el obelisco de Chavasquén, patrimonio cultural del Estado portuguesa, porque en cada rincón del país se manifiesta nuestra cultura.
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Las 7 y un minuto. Inicio de horario todo público.

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1: Edith Salcedo, Adiós Caminos del Llano.

0: Las 7 y 30 minutos.
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0: 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Zulín Villarruel nació en Caracas el 14 de septiembre de 1984. Especialista en artes escénicas, bailadora tradicional y percusionista.
2: Yo creo que estas manos están dedicadas al trabajo del tambor, a la reivindicación de la mujer en la parte tradicional, en la ejecución de los instrumentos de mayor complejidad, como es la percusión. Mis primeros pasos en la danza fueron con la agrupación La Trapatiesca en la Universidad Central de Venezuela. He sido bendecida de representar a mi país fuera de Venezuela. He tenido la oportunidad de participar en foros internacionales, foros sociales mundiales. Tuve la oportunidad de ir 3 veces al continente africano. En la primera oportunidad estuve en Kenia, en la ciudad de Nairobi. Hablamos de 2007, cuando en ese momento era integrante del grupo Herencia. La agrupación Tambor y Gloria, que tiene 35 años de fundada, mi participación es como percusionista. También estoy participando con el grupo de Mónico Márquez del grupo Estribillo. La participación de la mujer en la percusión es de impacto, porque siempre vemos hombres tocando este tipo de instrumentos, pero vemos mujeres que nos enfrentamos a esta realidad y seguimos adelante y nos entrenamos igual que los hombres. Yo creo que lo hacemos hasta mejor. Yo siento que los venezolanos debemos revisar ese sentido de pertenencia. Debemos cuidarnos nuestras raíces, nuestro folclor, nuestra cultura. Mi nombre es Zulín Villarruel, percusionista, trabajadora de las artes escénicas y musicales, perteneciente a la parroquia La Vega. Seguiré bailando, seguiré tocando y dando lo mejor de mí en cuanto a los tambores y a lo que ellos se refieren. Estas manos están hechas para hacer percusión, para hacer hablar los tambores.
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4: Cápsulas de felicidad. Las hormonas son compuestos químicos muy potentes que participan en los diferentes procesos de nuestro organismo. 4 de ellas están íntimamente ligadas a la felicidad y el bienestar. Endorfina, hormona de la felicidad. Son un analgésico natural que mitiga la sensación de dolor, regulan el apetito, fortalecen nuestro sistema inmune, disminuyen la ansiedad y aumentan la sensación de bienestar.

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4: Que corrijamos errores propios del pasado. Los reconocemos, los corregimos y pido no repetirlo. Y por eso yo, primero que nada, quiero dirigir este mensaje hacia el futuro, hacia una Venezuela que debe estar definitivamente libre de bloqueos, libre de sanciones. Sé que la recuperación, y lo hemos demostrado, no se hace del día a la noche, ni de un día a otro. Pero quiero que empecemos ese camino. Y es un camino donde sabemos cómo hacerlo, porque pudimos lograrlo en medio de las peores de las dificultades que significó el bloqueo contra Venezuela.

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1: Las 7 y 35 minutos.
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3: Emily Galaviz, viejo fundo sabanero.

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2: El joven Montoya y Efraín Castro, sirva copa cantinero.

0: Las 7 y 45 minutos.
1: Luis Losada, El Cubiro Hijo, con la Orquesta Sinfónica de Venezuela, Laguna Vieja.

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2: Carota, Ñema y Tajá. Esta agrupación musical nace el 3 de marzo de 1981 en Barquisimeto, Estado Lara. Carota, Ñema y Tajá es un quinteto que se ha dedicado a interpretar la música típica de su región, entre otros géneros venezolanos.

0: Las 7:57.
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4: Palabras de la presidenta encargada, Delcy Rodríguez, durante el segundo aniversario de la gran misión Ciencia, Tecnología e Innovación, doctor Humberto Fernández Morán.
5: Felicitaciones, 1 millón de niños, Gabriela, y ahora tienes nueva meta, 1 millón más. Lleguemos entonces al número 2 millones de científicos, de semilleros científicos, y todos a trabajar. Estos semilleros pueden invitar a sus compañeros, a sus compañeras, y qué bueno que tengan ese impulso por la nanotecnología, por la robótica, por la astrofísica, ¿no? Por todos estos proyectos productivos que estamos viendo. Son niños productivos también. Pronto llega la Expo Niño Productivo, parte 2.
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6: El 26 de abril del 2008, Hugo Rafael Chávez Frías creó la misión Cultura Corazón Adentro, representando un giro fundamental en la política cultural de nuestro país. Esta misión tiene como objetivo la democratización del arte, el traslado de la formación y expresión creativa desde las instituciones tradicionales hacia las comunidades y sectores populares de Venezuela. La misión Cultura Corazón Adentro reconoce la cultura como un derecho humano y una herramienta de transformación social, integrando a la comunidad como protagonista, buscando rescatar los saberes locales, fortalecer la identidad nacional y garantizar que el acceso a la creación artística sea inclusivo y participativo.
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10: Sexta Bienal del Sur, Pueblos en Resistencia, el poder de la diversidad.
11: Mi nombre es Ernesto Ramírez, soy director del Centro de Desarrollo de las Artes Visuales en La Habana, Cuba, invitado a la Sexta Bienal del Sur, y como parte de esa invitación, compartiendo aquí con la comunidad de San Agustín y el proyecto Huahuancó de Colores, hemos sido partícipes de todo el desarrollo cultural comunitario alcanzado a partir de la integración de estos artistas muralistas con la comunidad y cómo esto se va manifestando ya en un desarrollo visual de alta calidad, diríamos, diferente a lo que se tenía en la comunidad, y por supuesto esto repercute también en la calidad de vida de los habitantes de esta parroquia de acá de Caracas. Agradecido por la invitación y bueno, nos vemos.
12: La Venezuela que vive y nos habita. Nos habita. Y allí venimos. Aquí estamos y hacia allá vamos. Hacia nosotras y nosotros mismos. Un país de afectos, colores, poemas y canciones. Tantas veces que te han intentado ofender. Y siempre, de pie, con esa alegría. Comienzo y creo en ti. Maravilloso país en movimiento. El país de mis abrazos. La Venezuela toda.
0: Las 8 y un minuto.
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15: Tambor Urbano, Cruz de Mayo.
16: Bienvenidos sean todos a este mi humilde altar. Vengan, vamos a cantar unidos en un solo coro. Son décimas que yo imploro y recito poco a poco. Al hacerlo miro y noto que sigue llegando gente. Salud público presente de la cruz yo soy.
17: ¡Devoto!
16: A todos pido atención al comenzar el ritual. Fulía vamos a cantar después de oír la oración. Yo siento gran emoción, me regocijo y me gozo, sabiendo que poquito a poco la cosa se pone buena. Les digo a ustedes sin pena de la cruz yo soy.
17: ¡Devoto!
16: Quiero que pasen paisanos un día muy especial. Aquí vamos a celebrar un ritual de tipo pagano. Siendo de origen hispano viene de tiempos remotos y no se trata que nosotros practiquemos brujería, pues con décimas y fulías de la cruz yo soy.
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16: No siempre he sido creyente de la religión cristiana. Por eso, si me da la gana, digo cosas impertinentes. Les participo a la gente frente a este altar hermoso, que estoy lleno de regozo. 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
16: Tambor y canto.

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1: Grupo Tradiciones de Venezuela. Ololeo la paya es que va, tan cerquita, el cacao.

0: Las 8 y 29 minutos.
1: 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En la población de Taratara, municipio Colina del estado Falcón, existen creencias que han sido transmitidas oralmente de generación en generación. Dada la significación que tienen para la comunidad, algunas de ellas han sido consideradas como patrimonio cultural. Entre ellas están las costumbres para la siembra de la lechosa.

0: En la población de Taratara existe una serie de ritos y costumbres relacionadas con la siembra de la lechosa. Uno de estos ritos tiene que ver con el momento en el que debe sembrarse la fruta, ya que se dice que el momento idóneo para la siembra de lechosa es cuando la luna está en cuarto menguante, pues así se evita que la planta crezca muy alta. En cuanto al tratamiento previo de las semillas, se dice que estas deben sembrarse sentado en una banqueta, pues si se siembran de pie, la planta, siguiendo la postura de la persona que la sembró, crecerá muy alta y sus lechosas serán inalcanzables. Se cree también que el tipo de semillas que debe sembrarse son las del medio de la fruta, las cuales son denominadas semillas hembras, pues las semillas de los extremos, denominadas semillas machos, son infértiles. Conocimos los ritos y costumbres para la siembra de la lechosa, patrimonio cultural del Estado Falcón, porque en cada rincón del país se manifiesta nuestra cultura.
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5: Mensaje a la Nación de la presidenta encargada, Delcy Rodríguez.
6: 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Exijo al sistema de protección social el máximo de atención a nuestros abuelos en salud, en alimentación, en recreación.
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8: Hola, mi nombre es Astrid, mejor conocida como Lolo en Tinta. Y bueno, parte de mi experiencia con esta escuela de intervención mural ha sido súper complementaria, ya que bueno, llevo algún tiempo ya haciendo murales, pintando, pero nunca me formé con la parte institucional y esta escuela me ha ayudado bastante a complementar técnicas y cositas que no sabía de la parte institucional. Me emociona también que se encuentre en el marco de la Bienal, porque eso ejerce un poquito de presión positiva en el proceso que vamos a realizar en los murales que vamos a hacer acá en 100% San Agustín.

0: Verano, marzo y abril. Se pronostican temperaturas de hasta 40 grados.
1: ¿Qué pasó, mijo? ¿Vas a congelar a los pingüinos? Con el aire en 22 grados queda fresquito y el trabajo queda más papita.
2: Mira, vale. Desconecta los aparatos que no estés usando.
1: Y apaga las luces.
3: Increíble.
4: Nosotros llevamos la corriente. Pero el héroe de esta película eres tú.
1: Cuida la energía. El control lo tienes tú.
5: Las 8 y 34 minutos.
6: Eso me ha pasado a mí.
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8: Cristóbal Jiménez y Hugo Chávez, el último coplero.

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0: cuero de rejivenado. 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
0: que cuando no gano empato,
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0: siempre cuando estoy cantando,
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0: si ha nacido está mamando,
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0: tan vergatario,
1: hombre vergatario para la revolución, como el comandante Chávez.

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1: ¿Por qué quieren entregarnos a los norteamericanos?
2: Las 8 y 37 minutos.
3: Gonzalo Contreras, La Pizca Andina.

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1: Francisco Pacheco nace el 10 de octubre de 1955 en Cata, Estado Aragua. Es uno de los fundadores del grupo musical Un Solo Pueblo, del cual fue voz, líder y percusionista. En la actualidad dirige su agrupación Francisco Pacheco y su pueblo. La versatilidad de este cultor le permite interpretar con maestría la música de todas las regiones del país.

0: Las 8:47. 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
1: Félix Bolívar, he vuelto a enamorarme.

0: Las 8 y 58 minutos.
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3: Palabras del ministro para la Cultura, Raúl Casal, durante la celebración del Día Internacional del Jazz, enalteciendo el jazz venezolano y el origen del género.
4: Y lo que escuchamos ahora, me faltaba, yo pensaba en el mambo, ¿no? El mambo, que es una de las piezas, digamos, más emblemáticas de este, que se une también a la salsa, la bomba, la plena, el danzón, el mambo. Y yo decía, increíble toda esa fusión. Es más que una, muchos la llaman como la muestra de nuestra forma de unir nuestros ritmos. Y aquí me estoy atreviendo a hablar entre músicos, ¿no?, que son realmente expertos en esta materia, pero es más que todo ello, es un sentimiento de resistencia. Es decir, el jazz, la salsa, toda nuestra música afrocaribeña, en este caso que viene del sur de Estados Unidos, donde los negros eran explotados de manera brutal en Estados Unidos, pues hicieron su resistencia. No solamente el jazz, estaba también el blues.
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3: El 26 de abril del 2008, Hugo Rafael Chávez Frías creó la misión Cultura Corazón Adentro, representando un giro fundamental en la política cultural de nuestro país. Esta misión tiene como objetivo la democratización del arte, el traslado de la formación y expresión creativa desde las instituciones tradicionales hacia las comunidades y sectores populares de Venezuela. La misión Cultura Corazón Adentro reconoce la cultura como un derecho humano y una herramienta de transformación social, integrando a la comunidad como protagonista, buscando rescatar los saberes locales, fortalecer la identidad nacional y garantizar que el acceso a la creación artística sea inclusivo y participativo.
5: Preservando nuestra lengua materna, con el escritor Luis Carlos Mata Espinosa.
6: La revitalización de la lengua chotomaymoro. Se conoce un solo caso exitoso de revitalización de una lengua completa, como es el caso de la lengua hebrea. La revitalización lingüística incluye revivir lenguas extintas o lenguas en peligro de extinción. En el caso de la lengua chotomaymur, existen muy pocos hablantes vivos. Algunos consideran que esta lengua está extinta. No obstante, existe suficiente documentación para intentar revitalizarla, como puede ser el libro El arte y tesoro de la lengua cumanagota por el misionero franciscano y lingüista Matías Ruiz Blanco. De igual manera, se puede utilizar el libro de Fray Francisco Tauste, Arte y vocabulario de la lengua de los indios chaimas, cumaragotos y otros diversos, y otras obras también que pueden ser utilizadas para la rehabilitación del idioma chotomaymor.
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11: La próxima vez que hagan un ranking del Clásico Mundial, Venezuela es el número uno, lo demás después que se arregle.

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1: Las 9 y 4 minutos.
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3: Solsticio, Amalaya un corazón.
4: Pulia, tambor y canto.

0: Las 9:12. 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
1: Hermes Gutiérrez, Serenata a la Virgen.

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1: Lucilla y Glitch. María Carolina por Antonio Lauro.

0: Las 9:31.
1: 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En los municipios San José de Guanipa y Simón Rodríguez del estado Anzoátegui, existen creencias que son transmitidas oralmente de generación en generación. Dada la significación que tienen para la comunidad, algunas de ellas han sido consideradas como patrimonio cultural y divulgadas por el gobierno bolivariano. Entre ellas está la creencia en torno a la planta de sábila.

Cuando se visita alguna vivienda en las poblaciones de El Tigre y de San José de Guanipa, tal vez se pueda ver colgada detrás de la puerta principal una penca de sábila. Esto es común entre los habitantes de estas poblaciones, ya que consideran que de esta manera su hogar estará protegido de cualquier hechizo que se le quiera hacer a algún miembro de la familia. Esta planta de sábila debe ser preparada durante el Viernes Santo a las 12 del mediodía y posteriormente debe adornarse con lazos rojos en las pencas y luego se debe sembrar una planta en el lado derecho de la entrada de la casa que se desea proteger. Conocimos algunas de las creencias en torno a la planta de sábila, patrimonio cultural del estado Anzoátegui, porque en cada rincón del país se manifiesta nuestra cultura.

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4: Ciertamente hubo un antes y un después. La madrugada del 3 de enero del 2026, cuando abro los ojos, siento otras detonaciones que ya no eran un sonido conocido por uno y, bueno, me alarmo un poco. Trato de asomarme por la ventana con cautela, veo, digamos, el celaje de los misiles que están cayendo en la ventana que tenemos frente al balcón. Ya era muy evidente la luz de los misiles, ese color que no se olvida, ese sonido que no se olvida. Ni sabía dónde estaban cayendo, ni sabía hacia dónde estaban apuntando. Realmente era como un momento de mucha incertidumbre. Todas esas detonaciones movían el edificio, movían las ventanas. Ahí agarré al niño rápidamente y, bueno, fue meterlo dentro del baño y activarnos. Ahí sí había que tener como un poco de, digamos, temple. Esa noche para mí, y siempre se lo digo a todo el mundo, representa horror. O sea, sí, es horror lo que sientes. Te atemoriza, pero además sientes el horror en carne propia y quieres que despertar y que sea un sueño. Lastimosamente no lo es, pero bueno, podemos seguir adelante.
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1: Vasallos del Sol, Tonto MALMBE.

0: Las 9:58.
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2: Agenda cultural. 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Este viaje escénico donde la imaginación y las historias cobran vida es una propuesta para el disfrute familiar. Las funciones se realizarán los días sábados 2, domingo 3, sábado 9 y domingo 10, siempre a las 3 de la tarde. La cita es en el Teatro San Martín, ubicado al final de la avenida San Martín, justo en la estación del Metro Artigas. En Caracas, las entradas están disponibles en la taquilla con un costo de 1.500 bolívares por persona o una promoción de dos entradas por 2.500 bolívares. No te lo pierdas,
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6: El 26 de abril del 2008, Hugo Rafael Chávez Frías creó la misión Cultura Corazón Adentro, representando un giro fundamental en la política cultural de nuestro país. Esta misión tiene como objetivo la democratización del arte, el traslado de la formación y expresión creativa desde las instituciones tradicionales hacia las comunidades y sectores populares de Venezuela. La misión Cultura Corazón Adentro reconoce la cultura como un derecho humano y una herramienta de transformación social, integrando a la comunidad como protagonista, buscando rescatar los saberes locales, fortalecer la identidad nacional y garantizar que el acceso a la creación artística sea inclusivo y participativo.
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8: Cada esquina tiene su nombre, cada nombre tiene su historia. Esquina de Miracielos. Se cuenta que en 1696 se desató una peste terrible en Caracas. Como no encontraban la forma de curarla y estaba acabando con la población, acudieron a Dios para rogarle el cese de la peste y sacaron en solemne procesión la imagen del Nazareno por las calles, en medio de oraciones. Al pasar por una esquina donde había un árbol de limón, la cruz del Nazareno lo tropezó y en la corona de espinas se enredaron varias ramas, cayendo cantidad de limones al suelo. La gente tomó los limones como señal del cielo e hicieron limonada. Muchos se curaron y cesó la peste. Desde entonces, esa esquina se le llamó Esquina de Miracielos y al árbol lo llamaron el limonero del Señor, tal como lo retratara Andrés Eloy Blanco en su poema El limonero del Señor. Alba Ciudad recorre las esquinas de Caracas.

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2: Nunca en mi vida había oído o escuchado cosa igual. Esto me recordó cuando yo, estando todavía niño, leí en una revista de selecciones, River Digest, se llamaba entonces, el bombardeo de Hiroshima y Nagasaki. Claro, salvemos las distancias. Para mí fue terrible porque no me dio miedo. Lo que me dio fue una gran indignación y una gran cólera. Oía casi como un canto a todas mis vecinas y vecinas quejarse, suspirar, llorar, y los niños aterrorizados despertándose con aquella barbaridad. Y además vi cómo se elevaba un humo negro y sentí cómo caían los vidrios de las ventanas y puertas de los apartamentos de los vecinos al piso. Todo se había convertido en un griterío enorme entre esos misiles estallando. Traten de presentar esto como una operación quirúrgica muy limpia para secuestrar finalmente un acto violento, cruel, miserable y que no tiene parangón alguna el secuestro de nuestro presidente Nicolás Maduro Moros y Silvia Flores, nuestra diputada y su compañera de vida, que estamos exigiendo nos los regresen ya. En este momento.

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1: Con Venezuela. La agrupación fue creada por el investigador Osvaldo Lares en 1973. En sus inicios, buscaron incorporar una variedad de géneros musicales con un amplio repertorio de sus producciones. Con Venezuela ha recorrido más de 20 países de América y Europa, siempre resaltando en sus canciones la venezolanidad.
2: 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Ay, con su rima compasada, Dios.

0: Las 10 y 11 minutos.
1: Grupo Todariquiva, mi herencia patrimonial.
2: En 1912 fue que se empezó a escuchar el ritmo de Galito y Doche, que al pueblo iba a identificar con un triángulo y un tambor por las calles del Castillito. Con Sion Doche y Galito empezó la tradición. Se hizo un anexo exacto que causó gran sensación. La charrasca, el furro y el cuatro formaron nuestro tambor.

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1: Fabiola José, habladurías.

0: Las 10 y 23 minutos.
1: Patrimonios musicales de Venezuela. Venezuela.
2: Cecilia Todd Vallenilla nació en Caracas el 4 de marzo de 1951. Comenzó su carrera artística en 1970. Se ha destacado con una excepcional voz para el canto venezolano y latinoamericano. Cecilia Todd demuestra su personalidad musical ejecutando el cuatro venezolano.

0: Las 10 y 31 minutos.
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3: 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Gordo, hipopótamo.
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1: Voces de Lealtad.
12: Bueno, mi nombre es Carlos Domínguez, soy habitante de aquí, el Urbanismo Ezequiel Zamora, y de verdad aquí la cosa estuvo bien, bien fea. Los helicópteros estaban sobre los edificios, los niños llorando, las mujeres desesperadas, los hombres corriendo por las escaleras. No, aquí estamos en una actividad cultural que nos trajo el Ministerio de Cultura y la Escuela Sobeida de acá del Urbanismo, haciendo esta actividad para que la gente olvide un poco ese día tan nefasto donde nos invadieron el 3 de enero, y pidiendo a través de la cultura el retorno de nuestro presidente y de nuestra primera combatiente.

0: 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El dueño de la luz.
1: Cuando no existía el día ni la noche y los humanos se alumbraban con la candela de los maderos, un hombre de la tribu Guarao se enteró que existía un joven que era el dueño de la luz. Envió a sus dos hijas a buscarla, teniendo éxito solo la menor. Al entregar a su padre la luz, él la colocó en el toro-toro, y al instante todo se iluminó. El resplandor convirtió su hogar en foco de excesiva atención, enfureciéndolo. Lanzó la luz al cielo cayendo hacia el este, y el toro-toro al oeste. De la luz nació el sol, de la cesta la luna. Como ambos giraban muy rápido alrededor de la tierra, cuando el sol pasó sobre su cabeza, el padre Guarao le obsequió un morrocoy pequeño, indicándole que lo esperara. Desde entonces andan juntos. 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

0: 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Las 10 y 36 minutos.
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2: Grupo Herencia y Orquesta Sinfónica Juan José Landaeta. Portal, Sinfonía para el Tambor, Fragmento.

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1: Orquesta Sinfónica de Venezuela, Bandido.

0: Las 10 y 48 minutos. 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
1: Jerónima Muñoz y Milagros Figuera, Punto y Llanto.
2: Vamos a hacer ahora una muestra de Punto y Llanto, pero un poquito más breve, ¿no? Generalmente estos cantos se hacen a la Cruz de Mayo porque son puntos de velorio, puntos que se le hacen en honor a la Cruz de Mayo. Vamos a hacer un Punto y Llanto que lo dio a conocer y lo creó pues el maestro José Julián Villafranca en Cumanacoa.

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1: Golperos de Girardot, el pavo.

0: Cuando encontraron al pavo Quito, iban a espumarlo, agarraron con la pata y en el tónico gritaron.
1: Las 10 y 55 minutos.
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4: Palabras de la presidenta encargada, Delcy Rodríguez, durante peregrinación en el estado La Guaira.
5: Esa política es una política con P minúscula. Yo estoy llamando a la política con P mayúscula e invito a todos los sectores a que esa política con P mayúscula sea una política que se ejerza en Venezuela, entre los venezolanos y las venezolanas. Y se lo he pedido, aquí está la secretaria del Programa de Convivencia Democrática y Paz, se lo he pedido al programa que desde la diversidad hay sectores diversos representados en el programa que puedan garantizar que de verdad la política en Venezuela pueda mostrarle al mundo, así como lo hemos hecho en crecimiento económico, pueda mostrar al mundo también de lo que somos capaces y de nosotros poder defender una política nacionalista que ponga por encima de cualquier cosa los intereses de Venezuela.
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6: El 26 de abril del 2008, Hugo Rafael Chávez Frías creó la misión Cultura Corazón Adentro, representando un giro fundamental en la política cultural de nuestro país. Esta misión tiene como objetivo la democratización del arte, el traslado de la formación y expresión creativa desde las instituciones tradicionales hacia las comunidades y sectores populares de Venezuela. La misión Cultura Corazón Adentro reconoce la cultura como un derecho humano y una herramienta de transformación social, integrando a la comunidad como protagonista, buscando rescatar los saberes locales, fortalecer la identidad nacional y garantizar que el acceso a la creación artística sea inclusivo y participativo.
7: Municipio Trujillo del Estado Trujillo. Existen lugares que han adquirido una significación fundamental para sus habitantes. Por ello han sido considerados como patrimonio cultural y divulgados por el gobierno revolucionario. Entre ellos está el Parque La Trujillanidad.
8: La de Burbu

0: La Trujillanidad es un parque ubicado en la avenida Laudelino Mejías y Paz, con un monumento consagrado a la Fuerza Armada Nacional Bolivariana. Hay 12 esculturas de bronce que representan a los soldados desconocidos y 8 figuras que personifican a Vicente de la Torre, Pedro Miguel Chipia, Antonio Nicolás Briceño el Diablo, Manuel Arraiz, Manuel Gargaza, Andrés Linares, Miguel Vicente Segarra y Barbarita de la Torre.
1: ¡Vamos, compañeros! Tenemos que combatir unidos contra los realistas que no aceptan nuestra libertad. Dios y Santa Bárbara nos protegen. ¡Vamos, hombres! ¡Vamos, mujeres! ¡Únanse al ejército patriota!
0: Todos héroes y heroína de la localidad trujillana, quienes lucharon por la independencia de su región y de Venezuela. En el parque se reúnen las familias para realizar diversas actividades recreativas, deportivas y culturales. Además, se practica zancos, malabarismo, teatro y artes circenses. Sus espacios son propicios para el esparcimiento y el recuerdo de los héroes y heroínas de la patria. Conocimos el parque La Trujillanidad, patrimonio cultural del Estado Trujillo, porque en cada rincón del país se manifiesta nuestra cultura.
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5: La Venezuela que vive y nos habita. Y allí venimos. Aquí estamos y hacia allá vamos. Hacia nosotras y nosotros mismos. Un país de afectos, colores, poemas y canciones. Tantas veces que te han intentado ofender. Y siempre, de pie, con esa alegría. Comienzo y creo en ti. Maravilloso país en movimiento. El país de mis abrazos. La Venezuela, toda.
6: Las 11 y un minuto.
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9: Cantaduría. Juro por la clara luna. ¡Bee!

0: Las 11 y 11 minutos.
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2: Voces risueñas de Carayaca. Se creó el 6 de diciembre de 1950 en el estado La Guaira. Voces risueñas de Carayaca fue designada Centro de Formación Cultural por el Ministerio del Poder Popular para la Cultura.

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1: Los antaños del Estadio, quien fue el que mató a Consuelo.

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7: Fábula, El Buey y la Cigarra, de Tomás de Iriarte. Libro Cardenalito, Lengua y Literatura de quinto grado. Arando estaba el buey, y a poco trecho, la cigarra, cantando, le decía: ¡Ay, ay, qué surco tan torcido has hecho! Pero él la respondió: Señora mía, si no estuviera lo demás derecho, usted no conociera lo torcido. Calle, pues, la haragana reparona, que a mi amo sirvo bien, y él me perdona, entre tantos aciertos, un descuido. Miren quién hizo aquí encargo tan sutil, una cigarra al animal más útil. Dime, habrá entendido, el que a tachar se atreve, en obras grandes un defecto leve.
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14: Buenas tardes, me llamo Orlando Guerra. Vivo aquí en la Torre 38 del Urbanismo Ezequiel Zamora. Fui uno de los que presenció la invasión, un ruido estruendoso horrible. Y le damos gracias al Ministerio de la Cultura porque esta actividad que están realizando acá nos cae como anillo al dedo, porque todavía hay niños y adultos mayores traumatizados por lo ocurrido. Y de verdad le agradecemos al ministro. Aquí hay muchos cultores, cantantes, músicos que están colaborando en eso, y espero que esta experiencia tan importante se repita, y gracias al Ministerio de la Cultura.
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0: En los altos pueblos del estado Trujillo existía una madre campesina que con esfuerzo, amor y dedicación cuidaba a su familia. 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
0: Las 11:35.

0: Las 11:43. 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
1: Luis Losada, el Cubiro Hijo, con la Orquesta Sinfónica de Venezuela, Caballo Viejo.

0: Las 11:57.
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4: Palabras del ministro para la Cultura, Raúl Casal, en la Feria Internacional del Libro de Bogotá, en la presentación de los títulos más recientes del profesor Benito Iradi.
5: Porque Benito se ha dedicado en su vida a ser, primero fue escritor, es escritor, unas negras maravillosas que cuentan sus historias, que uno las siente palpitar porque logra eso que Benito logra transmitir con las palabras, que tiene una gran cultura y cómo lograr ese conocimiento, esas particularidades, con toda esa variedad, con toda esa multiplicidad de cosas que suceden, sucedieron y nos sucederán, porque no es una cosa lineal, no es única.
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4: El 26 de abril del 2008, Hugo Rafael Chávez Frías creó la misión Cultura Corazón Adentro, representando un giro fundamental en la política cultural de nuestro país. Esta misión tiene como objetivo la democratización del arte, el traslado de la formación y expresión creativa desde las instituciones tradicionales hacia las comunidades y sectores populares de Venezuela. La misión Cultura Corazón Adentro reconoce la cultura como un derecho humano y una herramienta de transformación social, integrando a la comunidad como protagonista, buscando rescatar los saberes locales, fortalecer la identidad nacional y garantizar que el acceso a la creación artística sea inclusivo y participativo.
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6: De libros raros y manuscritos, y allí se encuentran obras que poseen características particulares como su antigüedad, su historia o su formato, además de los manuscritos de grandes escritores nacionales e internacionales.
9: Bueno, profe, vamos, ya quiero conocer más de esa sala.
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11: Mensaje a la Nación de la presidenta encargada, Delcy Rodríguez.
12: Avanzado muchísimo, se ha hecho muchísimo, pero debemos impulsar plataformas tecnológicas que nos permitan pasar a un nivel superior. 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Puedo decir que yo espero que de este Consejo Nacional de Economía pueda salir un nuevo modelo tributario de consenso entre todos los sectores económicos del país.
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0: La próxima vez que hagan un ranking del Clásico Mundial, Venezuela es el número uno, lo demás después que se arregle.

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Pero muy buen día, queridos Radio Escucha, que sintonizan a esta hora su emisora Alba Ciudad 96.3 FM y también por nuestro streaming albaciudad.org. Te saluda con muchísimo cariño esta servidora Angie Vélez. Nos encontramos en este momento como parte de un programa especial del Noticiero Cultural Día, Voces que Bailan, celebrando el Día Internacional de la Danza. Y es que cada 29 de abril el mundo entero se une en un solo compás para celebrar el Día Internacional de la Danza. Pero antes de, quiero recordarte que este programa especial llega a ustedes gracias al Ministerio del Poder Popular para la Cultura, ministro Raúl Casal. En los controles nos acompaña Abraham Garrido y Alexander Rodríguez. En la producción y conducción de este espacio, Angie Vélez, certificado de locución número 47.889. ¿Por qué se celebra hoy el Día Internacional de la Danza? Esta fecha no es azarosa. Fue establecida en 1982 por la UNESCO, atendiendo a una iniciativa del Comité Internacional de la Danza. El objetivo era rendir homenaje al nacimiento de Jean-Georges Noverre, nacido un día como hoy en 1727. Noverre no solo fue un gran bailarín, sino el creador del ballet moderno, un visionario que entendió que la danza no era solo movimiento técnico, sino una forma profunda de expresión emocional y narrativa. La danza es el lenguaje universal que no necesita traducción. Es la primera expresión del ser humano. Antes de bailar, nos movimos al ritmo de los latidos del corazón o del sonido de la naturaleza. Desde los rituales ancestrales en nuestras tierras indígenas, pasando por el rigor del ballet clásico, hasta la fuerza de lo contemporáneo y lo urbano, la danza es identidad. Y celebramos a quienes hacen del cuerpo su instrumento, a quienes cuentan historias sin decir una sola palabra y a quienes, a través del movimiento, mantienen viva nuestra cultura. En este programa especial nos sumergimos en ese universo de disciplina, pasión y libertad. Para celebrar esta fecha nos estarán acompañando hoy el Premio Nacional de Cultura Mención Danza 2025, Miguel Isa, la bailarina de danza contemporánea Angie Chávez y la también bailarina Yuribek Navas. Bienvenidos a este especial del Día Internacional de la Danza. Pero vamos a irnos a refrescar este espacio y ya venimos con más de este programa especial del Noticiero Cultural Día, Voces que Bailan, celebrando el Día Internacional de la Danza. No cambies el dial.

0: Estamos de vuelta en este programa especial de su noticiero Cultura al Día, Voces que Bailan, celebrando el Día Internacional de la Danza. Como le indiqué en la parte anterior, hoy nos acompaña el Premio Nacional de Cultura Mención Danza 2025, Miguel Isa. Saludos, Miguel. Buen día, ¿cómo estás?
1: Muchísimas gracias por la invitación. Encantado de estar siempre con ustedes y agradecido además por todo el apoyo que nos dan constantemente.
0: Después de décadas dedicado a narrar historias a través del cuerpo, ¿qué fibras movió en ti recibir el Premio Nacional de Cultura? ¿Lo sientes como una meta alcanzada o como un nuevo punto de partida?
1: Bueno, en relación a lo del premio, ¿qué fibra me movió el premio? Imagínate tú qué fibras no te puede mover un Premio Nacional de Cultura que tiene tantos años de historia en nuestro país. Para mí fue una emoción hermosísima y fue como rebobinar la película, ¿sabes? Desde que comencé, porque yo venía de la música, yo quería ser músico y la vida me fue llevando hacia la danza, hacia una forma muy particular de la danza, que era la danza teatro, en ese boom que hubo en los años, entre los años 85 y 95, y tuve la oportunidad pues de ser partícipe como intérprete de muchos jóvenes coreógrafos y luego estar en la compañía Acción Colectiva durante 6 años y luego, bueno, dedicarme, debuté en el Festival de Jóvenes Coreógrafos en el año 92 y sin saber que ese iba a ser mi camino, ¿no? Entonces es muy bonito, no solamente por el premio en sí, que ya importa bastante, sino por todas las expresiones de afecto que he recibido de tanta gente. Todavía sigo recibiendo felicitaciones y comentarios hermosísimos, y entonces eso a uno, oye, lo regocija, porque es producto de la perseverancia, de la disciplina y de seguir adelante dentro de cualquier situación que se presente.
0: Si pudieras poner a dialogar al Miguel Isa que daba sus primeros pasos en la danza con el Premio Nacional de hoy, ¿qué crees que se dirían el uno al otro sobre el estado actual de la danza en Venezuela?
1: ¡Wow! Mira, nunca me imaginé que iba a llegar a este punto para nada, porque como yo soy una persona con unas condiciones físicas para la danza que no son las más bondadosas, es decir, no tengo las bondades que tiene un bailarín común de extensiones, punta, línea, sino que me tocó muchísimo entender mi cuerpo y dejar que mi cuerpo expresara como yo sentía las emociones y todas las, digamos, imágenes que venían a mí en los trabajos. Oye, de verdad que ha sido, eso es un diálogo de gratitud, es un diálogo que tiene que ver con una conversación que siempre tengo conmigo de humildad, de mirar de dónde vengo y hacia dónde, por dónde he pasado y para dónde voy. Es como un diálogo permanente, de estar conmigo, de conversar y de mucho, mucho agradecimiento.
0: Miguel, para ti la danza no es solo técnica, es lenguaje. ¿Qué es lo que el cuerpo puede decir que las palabras simplemente no alcanzan a expresar? Pero esto lo vas a responder en la próxima parte. Vamos a irnos a refrescar este espacio y ya venimos con más de este programa especial de su noticiero Cultura al Día, Voces que Bailan, celebrando el Día Internacional de la Danza.

0: Estamos de regreso en este programa especial del Noticiero Cultura al Día, Voces que Bailan, celebrando el Día Internacional de la Danza. Hoy conversando con el Premio Nacional de Cultura Mención Danza, Miguel Isa. Dejamos una pregunta al aire, Miguel, para ti. La danza no es solo técnica, es lenguaje. ¿Qué es lo que el cuerpo puede decir que las palabras simplemente no alcanzan a expresar?
1: Mira, hablar sobre el estado actual de la danza contemporánea en sus diversas expresiones, bueno, es siempre una conversación también importante, porque nosotros, digamos, todos estos recorridos que hemos tenido en mi generación se debe al trabajo del artista independiente, de los proyectos independientes que tenían, digamos, subsidios del Estado, y eso nos permitía indagar y profundizar en nuestros lenguajes y crear nuestras propias compañías, como fue la mía, que se creó llamada Dramo, que se creó en el año 95. Entonces era una oportunidad, bueno, de trabajar en un lugar adecuado, con unas condiciones adecuadas, y eso, digamos, ayudó muchísimo a que prosperara la danza en nuestro país. Y en determinado momento empezaron a catalogarnos de compañías privadas, y eso hizo, fue como una sentencia, pues, porque no permitió, o sea, se eliminaron los subsidios, y la figura del artista independiente sobrevive por su talento y por su disciplina, pero no porque tenemos las condiciones óptimas. Yo he tenido la suerte de trabajar para las compañías nacionales, tanto la de teatro como la de danza, que me ha permitido, y también un Teatro Teresa Carreño, que me ha permitido proyectarme como artista, pero mi espacio como artista independiente no lo tengo. La técnica es importante, es muy importante, el ballet, la técnica formal de danza, porque es lo que te sostiene, pero el asunto es cómo crear un lenguaje propio. Eso no es tan fácil, eso es tal vez un don, tal vez es como un acto de honestidad de cómo quiero expresar a través del movimiento.
0: Siempre has trabajado con la identidad y lo cotidiano. ¿Cómo crees que la danza venezolana actual está reflejando quiénes somos hoy en día?
1: Siempre he trabajado, me gusta mucho trabajar con la identidad, con lo cotidiano. Yo creo que todo artista refleja, todo verdadero artista refleja lo que somos en el día, en el aquí y ahora. Los artistas somos los que respiramos el aire del tiempo. No necesariamente tiene que ser ilustrar el momento, pero sí es cómo hacer poesía del momento, de lo que me mueve, de lo que me moviliza, de la libertad, de la imposibilidad, del dolor, desde la alegría, desde la tristeza. Y a mí particularmente me ha gustado mucho, bueno, trabajar con por ejemplo, con Caracas. Yo tengo tres espectáculos inspirados en Caracas, donde justamente trabajo la gestualidad del caraqueño, los tiempos del caraqueño, el paisaje caraqueño, la nostalgia caraqueña. Es algo que me ha gustado mucho y he tenido la oportunidad, sobre todo en la Compañía Nacional de Danza, de hacer dos grandes espectáculos hermosísimos que para mí son marca país y que deberían recorrer todo el país y todo el mundo, como lo fue Sol de Agua, Fiesta de San Juan, con todas las expresiones de San Juan que hay en el país, y Brillaban las Estrellas, que es de Navidad tradicional venezolana.
0: El detrás de sí. En tantos años de montajes y giras, siempre hay algo que se escapa del guión. ¿Recuerdas alguna anécdota, quizás un momento de caos en el escenario que terminó convirtiéndose en una lección de vida o de arte?
1: De un guión, bueno, mira, yo hice, entre tantas anécdotas, yo en el año 95 hice un espectáculo que se llamó Espuma de Champán, y lo hice en el antiguo Hotel Miramar de Macuto. La gente tomaba un metrobús en el Teatro Teresa Carreño, o se iba en su propio carro, bajaban en el metrobús, y cuando iban ya por la Plaza de las Palomas nos llamaban por teléfono diciendo: ya estamos llegando. Y fue una verdadera locura hacer eso ahí. La gente que fue, fueron 7 funciones nada más. La gente que fue todavía lo recuerda. Y cuando yo llegué al lugar, que estaba la persona que estaba haciendo la dirección de arte, bueno, que había medio decorado porque ya el lugar hablaba solo, yo le digo: oye, mira, falta un poquito más de decadencia, está todo como demasiado arregladito. Y yo quisiera como que hubiese como más, como que ha pasado el tiempo, ¿no? Y diciendo yo eso, ya ha pasado una corriente de aire por el patio del Hotel Miramar que movió todo lo que había. Y yo dije: déjenlo así, así es que lo quiero. Y así anécdotas son tantas, imagínate, tanto tiempo trabajando que son innumerables. Podemos hacer un programa, si quieres, nada más con esas anécdotas. Quizás, mira, sí, en relación a los espectadores hay cosas muy hermosas, porque por supuesto va el espectador que conoce la danza, que conoce el teatro, que conoce la ópera. Pero a mí me interesa más el espectador que no conoce. Y justamente en ese espectáculo de espuma de champán, cuando ya yo estaba recogiendo con lágrimas en los ojos porque teníamos que desmontar, estaba como muy movido por el éxito que había sido, un señor se me acerca que tenía un kiosquito de periódico detrás del Hotel Miramar. Un señor además con un acento sureño y me dice, una pregunta, ¿usted es el que estaba vestido así de blanco que soltaba taco? Porque es un personaje que yo tengo que se llama Caricato en Pena. Y yo digo, sí, miren cómo se me paran los pelos, qué cosa tan hermosa. Yo no pude entrar, pero lo vi por un ladito del teatro y de verdad que me emocionó mucho verlo. Entonces, el comentario de personas así a mí me mueve muchísimo.
0: Qué motivo, Miguel, esa anécdota. Ya estamos llegando al final de esta primera parte del programa especial del Noticiero Cultural Día, Voces que Bailan, celebrando el Día Internacional de la Danza. Vamos a refrescar este espacio y al regreso volvemos con el mensaje para tus colegas. Ya venimos.

0: Estamos de regreso en este especial del Noticiero Cultural Día, Voces que Bailan, celebrando el Día Internacional de la Danza. Ya cerrando con uno de nuestros invitados, el Premio Nacional de Cultura Mención Danza, Miguel Isa. Miguel, ¿podrías dejarle un mensaje a tus compañeros por este Día Internacional de la Danza, Miguel?
1: Por supuesto que hay que continuar, que hay que seguir trabajando, no parar nunca. Para los jóvenes que se están formando, por supuesto, disciplina y rigor. El talento no lo es todo, hay que seguir trabajando y ojalá podamos lograr nuevamente un espacio donde el artista independiente pueda trabajar su universo explorando con la tranquilidad de poder hacerlo y poder vivir de eso. Así que bueno, celebremos la danza, sigamos adelante y muchísimas gracias por la entrevista.
0: Maestro Miguel Isa, ha sido un verdadero honor y un viaje sensorial escucharlo hoy. Gracias por recordarnos que la danza no es solo técnica, sino la memoria viva de nuestro pueblo y el latido de nuestra propia historia. Gracias por su tiempo, por su obra y por seguir moviendo la fibra cultural de Venezuela. Amigos, hemos tenido el lujo de conversar con el maestro Miguel Isa en este especial por el Día Internacional de la Danza. No se retiren porque al regreso seguimos explorando más de este arte que nos define y nos conecta. Vamos a un breve corte y ya volvemos con mucho más de nuestro programa especial de su noticiero Cultura del Día, Voces que Bailan, celebrando el Día Internacional de la Danza.

0: Ya volvemos con el programa especial de su noticiero Cultura al Día.
1: Las 12 y 30 minutos. 96.3 FM.

0: De la sabiduría de los siglos. En esta comunidad de 756 habitantes, el pasado y el futuro conviven en armonía, formando un corazón latente en el municipio Gran Sabana del estado Bolívar. Desde pequeños, los niños y niñas aprenden a tejer y a preparar alimentos tradicionales. Escuchemos a la docente Gabriela Benavides.
1: Prácticamente ahorita le estamos enseñando a los chiquiticos, porque yo he trabajado en básicas en la mañana con los niños pequeños de primer grado. Desde pequeños tienen que saber tejer, conocer, por ejemplo, como cernidor de casabe, cernidor de hacer la bebida de cachiri. Es trabajo de los varoncitos, de los niños, de los varones. Y de la niña es hacer cachiri, rallar la yuca y hacer la bebida típica. Es de la niña, de las mujeres, pues. De las
2: ¿Qué
1: niñas,
2: es cachiri?
1: Que es cachiri, una bebida típica de la zona, de la cultura de nosotros. Y el casabe, aquí el trabajo del hombre se respeta.

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0: Estamos de vuelta en este programa especial de su noticiero Cultura al Día, Voces que Bailan, celebrando el Día Internacional de la Danza. Cada año la comunidad dancística mundial aguarda con expectación una voz que nos guíe y nos haga reflexionar sobre nuestra labor. Para este 2026, el Instituto Internacional del Teatro de la UNESCO ha encomendado esta tarea a una de las mentes más brillantes y conmovedoras de la danza contemporánea, la coreógrafa canadiense Crystal Pied, conocida por su capacidad para transformar la vulnerabilidad humana en estructuras coreográficas monumentales. Nos entrega un mensaje que es, al mismo tiempo, un espacio y un abrazo. Un texto que nos recuerda que, mientras haya aliento y movimiento, habrá danza. Los invito a escuchar con el corazón estas palabras que hoy le dan la vuelta al mundo. Con ustedes, el mensaje oficial por el Día Internacional de la Danza.
1: Los seres humanos se mueven, nuestros brazos se extienden, nuestras rodillas se flexionan, nuestras cabezas asienten, el pecho se repliega, la espalda se arquea. Saltamos, encogemos los hombros, apretamos los puños, nos levantamos unos a otros y también nos apartamos. Todo esto es lenguaje, tanto como acción. Es lo que el cuerpo tiene que decir sobre la necesidad, la derrota, el coraje, la desesperación, el deseo, la alegría, la ambivalencia, la frustración, el amor. Estas imágenes irrumpen en la mente cargadas de sentido porque las hemos sentido con una pureza radical en el cuerpo. Hemos sido conmovidos. Somos bailarines, todos nosotros. La vida nos mueve, la vida nos danza. Tan efímera como el aliento, tan concreta como el hueso, la danza está hecha de nosotros. Esculpimos el espacio, escribimos con el cuerpo en un lenguaje sin palabras que, sin embargo, comprendemos profundamente.
0: Después de esas palabras tan profundas, es momento de soltar la tensión y renovar las energías. Vamos a refrescar nuestro espacio con buena música y una breve pausa para estirar el cuerpo, que también es una forma de danzar. No se muevan de allí, que en un instante regresamos con mucho más de este especial.

0: Estamos de vuelta en este programa especial de su noticiero Cultura al Día, Voces que Bailan, celebrando el Día Internacional de la Danza. Ahora nos adentramos al mundo de la danza contemporánea y para ello le damos la bienvenida a Angie Chávez, bailarina, creadora, docente de danza contemporánea y directora del Centro de Formación y Creación Jiva Danza. Ella nació un 4 de diciembre en Caracas, creció en la ciudad de Guarenas y desde los 7 años de edad comienza su vínculo con las artes y hoy nos va a contar un poquito de su experiencia y también Angie nos va a contar un poquito sobre qué es para ti la danza. ¿Cómo estás, Angie? Bienvenida nuevamente a este espacio de Alba Ciudad.
1: Agradecida, Angie, por tu invitación y sumamente feliz de estar aquí contigo. Podemos comenzar
0: contándonos un poquito respecto, bueno, yo di más o menos un abrebocas, pero ¿cómo llegaste al mundo de la danza?
1: Bueno, fíjate, mi primer acercamiento fue a eso de los 7 años de edad, ya que mi mamá me llevaba con ella como un llavero a toda cosa y actividad que hacía. Siempre fue una persona como bien asidua y amante a las artes, entonces estuve allí con ella en varias actividades, como en varias disciplinas, como actuación, gimnasia, clases de canto y bueno, un largo etcétera, siendo la danza como esta disciplina predominante pues a lo largo de mi infancia y de mi adolescencia, para luego, digamos que formalizar un poquito más en esa formación, ya con unos 19 años de edad, que es cuando ingreso a la Universidad Nacional Experimental de las Artes en el Programa Nacional de Formación, Educación para las Artes, mención Danza Contemporánea. Esto siendo así, porque en mi vida siempre estuvo presente el tema de la enseñanza, la pedagogía, la docencia, gracias a mi abuela que es psicopedagoga y mi mamá que también en algún punto fundó su propia escuela de danza. Eso fue un poco como parte del inicio. Una vez en la universidad, en la UNEARTE, teniendo este acercamiento formal al mundo pedagógico, a la formación en la educación específicamente, decidí, estando más o menos como a mitad de carrera, dar allí como un salto de fe y generar un espacio de formación que me permitiera dar un poco como rienda suelta a mi investigación en el movimiento, pero principalmente a través de la pedagogía, que es como mi columna vertebral. A partir de allí, más allá de ser bailarina o de todo lo que tiene que ver con la interpretación, digamos que mi pilar fundamental en este caso es la enseñanza.
0: Estamos conversando en este momento con Angie Chávez, bailarina de danza contemporánea, pues conmemorando este Día Internacional de la Danza. Vamos a irnos a refrescar este espacio de su programa especial del noticiero Cultura al Día, Voces que Bailan, celebrando el Día Internacional de la Danza. Ya volvemos.

0: Estamos de regreso en este programa especial de su noticiero Cultura del Día, Voces que Bailan, celebrando el Día Internacional de la Danza. Seguimos conversando con Angie Chávez. En este sentido, coméntanos un poquito, Angie, ¿qué es para ti la danza? Háblame desde el sentimiento más profundo de esos que uno siente, bueno, por la profesión que uno eligió.
1: Ok, bueno, para mí la danza es uno de estos espacios tanto físicos como simbólicos para uno cuestionarse el mundo. Creo que independientemente de la disciplina, el oficio, la profesión que uno decida tomar para la vida, creo que todo se puede presentar como un espacio de cuestionamiento. En el caso de la danza, ese cuestionamiento pasa codificado pues a través del movimiento y del propio cuerpo, a diferencia de otras artes que tienen como resultado algo un poco más tangible, no sé, en el caso del músico una partitura, en el caso del fotógrafo pues la fotografía, un pintor su pintura. En el caso de nosotros, nuestro arte es efímero y eso, bueno, conlleva una serie de condicionamientos que en los procesos tanto creativos como también de enseñanza y aprendizaje nos determinan como creadores. Entonces, un poco de repente cuando los profes de danza comparten con sus estudiantes algo así como que lo se escucha bastante. Como, bueno, muchachos, no es bailar por bailar, ¿no? Pero, ¿qué herramientas estás brindando tú a través de ese liderazgo asumido como profe, coreógrafo, maestro, director, para que sí bailen por algo o para algo, okay, y darle sentido a eso? A Juri, porque sí, nos llama a un espacio de investigación. Entonces, los bailarines, si bien tenemos un poco como quizás esa, me atrevo a decir como cierta fama de quizás de superficiales, de bueno, esta gente que solo sabe verse bonita y ya, solo es virtuosa con el cuerpo y es lo que conocen, yo creo que venimos desde hace bastante tiempo fracturando esos estereotipos y esos paradigmas, porque el bailarín es un investigador más de la vida. Toma todos los recursos, todos los elementos a su alrededor de otras disciplinas, ciencias, artes, filosofía, para establecer asociaciones y codificaciones, alimentar su mundo simbólico para poder crear, llámese crear una coreografía si es coreógrafo, crear una clase si es maestro o docente, crear su propia línea investigativa del movimiento. Entonces creo que la danza es un espacio más para cuestionarse y entender el mundo.
0: Estamos conversando en este momento con Angie Chávez. Angie, cuéntanos un momentico, ¿por qué decidiste entre todas las áreas de la danza, esta específicamente de la danza contemporánea?
1: Mira, de buenas a primeras, creo que a todos los que nos conseguimos con el arte del movimiento, se nos presenta muy satisfactorio, repito, de buenas a primeras, esto de lo que te genera a nivel químico mover el cuerpo. No por nada, yéndonos un poco a lo general, las personas que van a una clase de yoga, de bailoterapia, qué sé yo, de spinning, o levantan pesas, o hacen natación, si todo lo que tenga que ver con estar en movimiento genera bienestar. Químicamente, bueno, segregamos toda una serie de cosas que hacen que sea así de manera inmediata, pero en ese moverse, en ese ir y venir y repetir las rutinas asociadas con esta disciplina, bueno, comienzas un poco, como en cualquier espacio, comienzas a hacerte preguntas de la vida, del mundo, solo que es el darle sentido a esos cuestionamientos, en este caso en la danza te da la oportunidad de traducirlo al lenguaje corporal, ¿no? Entonces te comienzas a preguntar y asociar cosas como, bueno, todos tenemos intereses aparte, ¿no? De la danza. Hay bailarines que, qué sé yo, les interesan otros temas. A mí, por ejemplo, la astrología es un tema que me aborda bastante. Entonces, esas preguntas no quedan como en un paralelo, sino que acompañan tu propio proceso, y en ese proceso de crear, de moverte, pues logras darle sentido a un montón de cosas, porque aparte no es no es un proceso en solitario, sino que la danza te pide y te exige permanentemente vincularte con otros y de una manera sumamente íntima que quizás no se presenta en todos los otros espacios cotidianos de la vida, porque también entras en contacto con esos otros cuerpos. O sea, hay contacto real, o sea, desde un anclaje de mano a mano hasta, qué sé yo, cargadas, trabajo de técnica de contact, etcétera. Y mira, esto, insisto, como te digo, hace que varias cosas comiencen a cobrar sentido de tus preguntas quizás existenciales por secula seculorum, de manera directa o indirecta. Y bueno, eso hace que sea sumamente nutritivo, que sea sumamente satisfactorio.
0: Bien, Angie. Ya para cerrar este espacio, déjale un mensaje a tus compañeros que son igual que tú, bailarines en cualquier área, y que además a los que se quieren sumar a este mundo de la danza, pues hoy celebrando este Día Internacional de la Danza.
1: Aprovecho para hacer un llamado a que cultivemos tanto el intelecto como el espíritu. Nutrir nuestra danza no depende solamente de nuestros recursos técnicos, sino que también requiere de nuestro compromiso con nuestra nutrición intelectual, ¿sí? O sea, un llamado un poco a la lectura, al acercamiento con otras disciplinas, con otras artes, a la lectura, a ver cine, a observar el mundo de manera un poco más consciente, más despierta, y aprovechar cada elemento, o sea, que cada elemento sirva a tu oficio, en este caso el movimiento, ¿sí? No somos permanentes ejecutantes, ¿sí? Sino yo creo que hay que sabernos todos como constantes creadores.
0: Muchísimas gracias, Angie, por haber compartido el día de hoy toda esta vivencia con la finalidad de celebrar un día más del Día Internacional de la Danza en este programa especial de su noticiero cultural Día Voces que Bailan, como ya dije, para celebrar el Día Internacional de la Danza. Vamos a irnos a refrescar rapidito este espacio y ya volvemos con más.

0: Estamos ya culminando este programa especial de su noticiero cultural día, Voces que Bailan, celebrando el Día Internacional de la Danza. Escuchamos también palabras de Yuri Beck Navas, bailarina, quien nos comparte una de sus anécdotas en el mundo de la danza.
1: Siempre fui muy tímida para compartir, hablar desde pequeña. Y mi abuelo me pagaba con dinero para que yo bailara en las fiestas familiares. Y creo que eso me hizo acercarme a ese mundo de bailar desde muy pequeña, sobre todo porque me pagaban, ¿no? Y bueno, ya de más grande, creo que desde un lugar muy intuitivo realmente. Me sentí como atraída por expresarme de una forma no cotidiana, por poder mover mi cuerpo de maneras distintas a como uno lo hace el día a día. Y como además la vibración de la música, ¿no? Eso te llama. Cuando uno quiere bailar, el sonido te llama. Hay algo allí, sí, que te enciende, sí, como el alma.
0: Agradecemos a todos los que estuvieron en sintonía con nosotros a través de nuestro dial Alba Ciudad 96.3 FM y también por el streaming de nuestra página web albaciudad.org. No puedo despedirme sin antes recordarles que este programa llegó a ustedes gracias al Ministerio del Poder Popular para la Cultura, ministro Raúl Casal. En los controles nos acompañó Abraham Garrido y Alexander Rodríguez, y en la producción y conducción de este espacio Angie Vélez, certificado de locución número 47889. Hasta la próxima emisión. Que tengan todos y todas feliz tarde. Sigan en sintonía de Alba Ciudad 96.3 FM.

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1: 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La una y un minuto.
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4: Inician las postulaciones para la sexta cohorte del Diplomado en Conservación y Preservación de Material Audiovisual. 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
4: El 26 de abril del 2008, Hugo Rafael Chávez Frías creó la misión Cultura Corazón Adentro, representando un giro fundamental en la política cultural de nuestro país. Esta misión tiene como objetivo la democratización del arte, el traslado de la formación y expresión creativa desde las instituciones tradicionales hacia las comunidades y sectores populares de Venezuela. La misión Cultura Corazón Adentro reconoce la cultura como un derecho humano y una herramienta de transformación social, integrando a la comunidad como protagonista, buscando rescatar los saberes locales, fortalecer la identidad nacional y garantizar que el acceso a la creación artística sea inclusivo y participativo.
5: La Casa Nacional de las Letras Andrés Bello presenta Bello, nuestro humanista americano. Primeros pasos de la formación familiar e intelectual. Bello no solo se inicia en Caracas como poeta, también comienza a escribir historia. Podemos registrarlo como el primer historiador criollo que escribió sobre historia venezolana, así como uno de nuestros primeros y más prestigiosos periodistas. Inserta en la Gaceta de Caracas, de la cual fue uno de sus primeros redactores, el prospecto de su libro titulado Calendario Manual y Guía Universal de Forasteros en Venezuela, junto con su resumen de la historia de Venezuela. Para esta época ya estaba en boga el ideario de la Revolución Francesa. La juventud americana había comenzado a nutrirse de aquellas ideas que buscaban un cambio político, económico y social de la humanidad. Bello permanecía silencioso dentro del ámbito político en cumplimiento de sus funciones en la Secretaría de la Capitanía General venezolana, pero no era indiferente ante lo que estaba ocurriendo en Europa y menos ante los planes revolucionarios independentistas de americanos como Miranda, que ya andaba recorriendo el mundo con el propósito de prepararse militar e intelectualmente para su lucha por la liberación de los pueblos del planeta. Con mucho riesgo, nuestra juventud leía a Montesquieu y a Rousseau, entre otras fuentes básicas de inspiración para buscar la libertad y la independencia. De esta manera, un nuevo destino se abría para el joven Bello. Guión JJ Cordero Ceballos, historiador. Música Alirio Díaz.
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0: La 1:30.
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2: ¿Sabía usted que en el año 2005 el gobierno bolivariano declaró la música de Alí I como patrimonio nacional en reconocimiento al legado de este insigne venezolano? Alí es símbolo e ídolo de muchas y muchos que ven en su música su conciencia, su filosofía y un mensaje lleno de lucha revolucionaria.

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4: Hay que ser tan vil para tener una maléfica idea de llegarle a un pueblo de esta manera. Se lo han hecho a Palestina, porque cuando tú estás durmiendo y te despierta algo tan catastrófico y te das cuenta de que no es un terremoto, que no fue un tumbarrancho y que te mueven las estructuras, que te mueven la cama, tú dices, bueno, ¿qué pasó? Y cuando abres tu ventana te encuentras con un helicóptero, como yo me encontré de frente al helicóptero, y volteo y veo el otro de este lado y veo otro del lado derecho. Venían en V. Y decir, ah, carajo, esto es una guerra. Nadie se imagina el dolor, la tristeza, la oscurana que nos dieron por espacio de una hora aproximadamente.
5: 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Florentino y el Diablo.
6: Era una noche oscura. Florentino, el mejor de los copleros, cabalga solo por la llanura para asistir a una fiesta de joropo en un pueblo cercano. A sus espaldas, un hombre vestido de negro lo sigue. Comienza el joropo. Cuando Florentino se prepara para cantar, el extraño lo desafía a un contrapunteo. Mientras se cruzan las coplas, Florentino nota que su adversario no era cualquiera. Estaba ante el Diablo, quien, envidioso de sus triunfos, decidió retarlo a un duelo por su alma. Arpa, cuatro, buche, talento para la improvisación y su gran fe debilitaron al Diablo durante toda la noche. Al amanecer, completamente derrotado, se marchó, sin el alma de Florentino. 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
1: Efrén Clavo nació un 1 de junio de 1968 en Valle de la Pascua, estado Guárico. Prestando servicio militar, participó en el festival La Panoja de Oro, llenándose de grandes motivos por el canto. Con más de 30 años de trayectoria, Efrén Clavo se consolida como un gran exponente de la música llana.

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1: Orquesta Filarmónica de Venezuela y National Philharmonic Orchestra of London, Semana Santa en Achaguas.

0: 1:43. 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
1: Dalmiro Malaver, diosa espartana.

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1: Isaac Torrealba, Carnaval de Venezuela.

0: 1:52. 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
1: Antonio Armas, loco enamorado.

0: 1:58.
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3: Palabras de la presidenta encargada Delcy Rodríguez durante la llegada de la peregrinación a Caracas.
4: Y quiero también anunciar un bono de reconocimiento profesional y académico a los sectores estratégicos del país. Y estos incrementos se pagarán de manera retroactiva a partir del día de hoy, 30 de abril.
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5: El 26 de abril del 2008, Hugo Rafael Chávez Frías creó la misión Cultura Corazón Adentro, representando un giro fundamental en la política cultural de nuestro país. Esta misión tiene como objetivo la democratización del arte, el traslado de la formación y expresión creativa desde las instituciones tradicionales hacia las comunidades y sectores populares de Venezuela. La misión Cultura Corazón Adentro reconoce la cultura como un derecho humano y una herramienta de transformación social, integrando a la comunidad como protagonista, buscando rescatar los saberes locales, fortalecer la identidad nacional y garantizar que el acceso a la creación artística sea inclusivo y participativo.
6: En la población de Quíbor, en el municipio Jiménez del estado Lara, existen algunas construcciones que han adquirido significado histórico para los colectivos que allí habitan, y por ello han sido considerados como patrimonio cultural y divulgados por el gobierno revolucionario. Entre ellos está el cementerio aborigen del Boulevard.

Este cementerio indígena prehispánico se encuentra situado en el centro de la ciudad. Fue descubierto en el año 1965, cuando se perforaban las calles para introducir unas tuberías. Allí fueron hallados entre 100 y 150 enterramientos de adultos e infantes, quienes fueron alguna vez amortajados en cesterías o fardos funerarios. Además, se halló también una gran variedad de cerámicas y objetos hechos en concha de caracol, ámbar y otras piedras, así como también utensilios que responden a un estilo claramente andino. Según las investigaciones, este sitio fue usado como cementerio desde el siglo II hasta el VII de nuestra era. Con el estudio de estos enterramientos, se presume que podría tratarse de sociedades con un relativo grado de complejidad social, quienes se comunicaban con otras comunidades del piedemonte andino. Hoy en día, en el sitio funciona un museo que expone los valores culturales de este gran hallazgo. Conocimos el cementerio aborigen del Bulevar de Quíbor, patrimonio cultural del Estado Lara, porque en cada rincón del país se manifiesta nuestra cultura.

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1: La Venezuela que vive y nos habita. Y allí venimos. Aquí estamos y hacia allá vamos. Hacia nosotras y nosotros mismos. Un país de afectos, colores, poemas y canciones. Tantas veces que te han intentado ofender. Y siempre, de pie, con esa alegría. Comienzo y creo en ti. Maravilloso país en movimiento. El país de mis abrazos. La Venezuela toda.
2: Las 2:04.

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2: Yelitza Parra y Yustardi Laza. Dejemos así las cosas.

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1: Grupo Cuyagua, San Juan.

0: Las 2 y 28 minutos.
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La parranda de San Juan es una tradición cultural que llegó a Venezuela durante la época de la colonia. Los negros esclavizados en las plantaciones de cacao tomaron esta celebración como suya, añadiéndole sus propias costumbres africanas y con ellas los tambores. Rinden culto los días 23, 24 y 25 de junio. En los estados Carabobo, Miranda, Aragua, Yaracuy, Vargas, Distrito Capital y parte del estado Guárico. Estos son lugares que merecen especial reconocimiento debido a que aún mantienen el sentido de esta hermosa tradición. Es una representación dramática donde todo allí constituye la decoración propia del teatro donde actúan los sanpedreños y el público espectador lo representan los hombres, mujeres y niños que alegremente aplauden y ríen. La noche de San Juan es mágica. Se cree que cortarse el cabello en una noche del 24 de junio y colocarse una ramita de ruda detrás de la oreja da buena suerte.

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1: Las 3:42.

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1: Aras, la Bella.

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0: 3:58.
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5: El 26 de abril del 2008, Hugo Rafael Chávez Frías creó la misión Cultura Corazón Adentro, representando un giro fundamental en la política cultural de nuestro país. Esta misión tiene como objetivo la democratización del arte, el traslado de la formación y expresión creativa desde las instituciones tradicionales hacia las comunidades y sectores populares de Venezuela. La misión Cultura Corazón Adentro reconoce la cultura como un derecho humano y una herramienta de transformación social, integrando a la comunidad como protagonista, buscando rescatar los saberes locales, fortalecer la identidad nacional y garantizar que el acceso a la creación artística sea inclusivo y participativo.
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10: La próxima vez que hagan un ranking del Clásico Mundial, Venezuela es el número uno, lo demás después que se arregle.

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Vamos a disfrutar de tradiciones y de su cautivador repertorio musical patrimonial. Prepárense, que ya comienza el Oriente Venezolano y su cultura con Lisdé Ramos.

Con el mismo cariño de siempre le damos la bienvenida a nuestro programa El Oriente Venezolano y su Cultura a través de Alba Ciudad 96.3 FM, emisora del Ministerio del Poder Popular para la Cultura, emitiendo su señal desde Caracas. Agradecemos al ministro Raúl Casal, en la Dirección General de Gestión Comunicacional Gloria Mesa, asistencia de producción Yemaria Riechi. En el estado Nueva Esparta se une también a retransmitir El Oriente Venezolano y su Cultura, YVKE, Radio Mundial Margarita 92.9 FM. En la presidencia del sistema YVKE Mundial, Alejandro Silva Villamizar. Y en la gerencia regional, Ricardo Marcano. Producción, edición, montaje y conducción, quien les habla, su amiga Lister Ramos. Productora nacional independiente 25.886. Locutora certificada con el número 54.514. En El Oriente Venezolano y su Cultura ofreceremos secciones y comentarios de gran interés. Todo esto es acompañado de un bonito repertorio musical típico. Iniciamos el programa. Es El Oriente Venezolano y su Cultura.

0: Bellísima esta canción en ritmo de merengue oriental titulada Adoración Marinera en la voz del recordado y queridísimo maestro Jesús Ávila, el eterno guanaguanare oriundo de Los Robles, Isla de Margarita. Están en sintonía de nuestro programa El Oriente Venezolano y su Cultura a través de Alba Ciudad 96.3 FM, emitiendo su señal desde Caracas. También se une la emisora hermana YVKE Mundial Margarita 92.9 FM en el estado Nueva Esparta. Comentarios y sugerencias pueden hacerlo a través de las redes sociales. En Facebook está la página del Oriente Venezolano y su Cultura, con información actualizada de agendas, eventos, efemérides, el archivo de nuestros programas grabados, música y mucho más en apoyo a cultores y creadores de nuestra patria. En la página del Oriente Venezolano y su Cultura también pueden descargar el variado catálogo musical de nuestra región oriental. Todos los temas que suenan en este espacio los puedes descargar de manera gratuita en la página del Oriente Venezolano y su Cultura. Muy fácil, encontrarás el link que te llevará a la plataforma de descarga que nos facilita Alba Ciudad 96.3 FM, la radio del Ministerio del Poder Popular para la Cultura. Muchas gracias por estar acompañándonos a esta hora. ¡Avanzamos!
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0: El 23 de marzo de 1854, la Cámara del Senado del Congreso de la República de Venezuela, presidido por el anzuatiguense Silvestre Guevara y Lira, aprueba la histórica Ley de Abolición de la Esclavitud que puso fin al sistema esclavista en nuestro país. En otra fecha del almanaque tenemos que un 27 de marzo de 1881, en Aragua de Barcelona, estado Anzoátegui, nació el periodista y músico José Luis Camejo Chacín, compositor del afamado vals titulado Bouquet de Flores. El periodista y músico anzuatiguense José Luis Camejo Chacín fue fundador de los periódicos Correo de Oriente y El Mensajero de Barcelona. Continuamos con música. Es el Oriente Venezolano y su Cultura.

0: Están en sintonía de su programa El Oriente Venezolano y su Cultura a través de Alba Ciudad 96.3 FM, emisora del Ministerio del Poder Popular para la Cultura, emitiendo su señal desde Caracas. También se une YVKE Mundial Margarita 92.9 FM. Enviamos saludos a nuestros amigos insulares que se encuentran en Por la Mar, en Manzanillo, en Pampatar, en Playa El Agua, entre otros bellos lugares de la isla de Margarita o isla de Paraguachoa, su nombre originario en lengua huayquerí. 0414-262-6722 para la mensajería de texto, nombre, apellido y lugar de ubicación. Seguimos con esta sección.
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2: Vamos a presentar el segmento de Aquí pa' Coche con el cultor cochense José María Fermín.
3: En este segmento nos vamos a referir a la vida e historia del músico y compositor Rafael González, autor del Carite, quienes muchos han considerado como el segundo himno del Estado No Esparto. Rafael González nació en San Pedro de Coche un 24 de octubre de 1898 en la población de San Pedro de Coche. Su profesión era carpintero. Fin carpintero fue quienes conocieron, reconocieron que él era un carpintero fino y ebanista. Rafael González era una persona, según los que lo conocieron, como dije anteriormente, era muy lector, era aficionado a la lectura, leía mucho periódico, libros y siempre estaba al día con las noticias a nivel mundial. En lo que va del programa, se dan de cuenta de ello, del conocimiento de adquisición cultural de Rafael González, porque la gente únicamente piensa que Rafael González fue autor del Carite, pero tiene piezas musicales bellísimas, las cuales van a conocer a través de este programa. Rafael González murió el 25 de junio de 1953, después de haber grabado el Carite en Radio Capital, en una invitación que se hizo en Caracas a una presentación que le hizo en aquel tiempo el gobierno, desde la presidencia de la República, se le hizo una invitación a Nueva Esparta para hacer la presentación de una diversión. Y esa diversión fue el Carite, expuesta en Caracas. Y allí se hizo nacionalmente conocida la pieza, la cual fue difundida en todas las escuelas de Venezuela. Por eso los niños y nosotros que convivíamos en la escuela y todavía lo siguen haciendo, se escucha el Carite en cada una de las escuelas de nuestra nación. Y a través de las orquestas se ha expandido a nivel mundial el Carite para conocimiento del mundo entero y de nuestra cultura. Bueno, Rafael González, aparte del Carite, también es autor del Pargo Colorado, del Morocoto, el Guacamayo, la Albacora, el Avión, el Salmón, el Ojón Palagar, el Tigre, la Cabaña, el Tanque Americano y otras composiciones, y entre ellos bellas piezas como Flor de Olivo, que es un vals bellísimo. Era un excelente músico que aprendió justamente, como lo refiere la historia, adquirió su conocimiento empíricamente y llegó a ser un gran músico del cuatro, de la guitarra y del bandolín.

están en sintonía de su programa El Oriente Venezolano y su Cultura a través de Alba Ciudad 96.3 FM. Se une también a retransmitir en el estado Nueva Esparta YVKE Mundial Margarita 92.9 FM. 0414-262-6722 para la mensajería de texto, nombre, apellido y lugar de ubicación. Vamos a música para darle color y sabor a este día. Disfrutaremos de un calipso que se titula Dancing con Oma y es una invitación a la espectacular playa de Conoma, ubicada en el municipio Guanta del estado Anzoátegui. El tema lo interpreta Jimmy el Genuino del estado Bolívar. Es el Oriente Venezolano y su Cultura.

0: Sabemos que te encantó. En breves minutos seguimos con El Oriente Venezolano y su cultura.
1: Las 4 y 29 minutos.
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3: Yarirokwe, yarirokwe, guanata sankwe yaye.
4: En los municipios Alto Orinoco y Atabapo del estado Amazonas existen manifestaciones colectivas que han adquirido a través de los siglos una significación fundamental para las comunidades que las practican y por ello han sido consideradas como patrimonio cultural y divulgadas por el gobierno revolucionario. Entre ellas está la pintura corporal Hibi.
3: Yaridokwe, yaridokwe.
4: La pintura corporal constituye una de las tradiciones rituales y ceremoniales más antiguas en muchas culturas indígenas. Los motivos que se representan en el cuerpo tienen diversos significados y se aplican según la ocasión o las necesidades. En muchos casos, la pintura corporal tiene efectos curativos o preventivos. Tal es el caso de los dibujos realizados con tintura extraída del onoto, ya que esta suele servir para espantar a los zancudos y otros insectos que perjudican la salud. En los rituales, la pintura corporal responde a signos mágicos que tienen poderes curativos en el plano espiritual y brindan bienestar al cuerpo. Los signos empleados tienen doble función. La primera es servir como una especie de lenguaje gráfico que comunica a quien se los dibuja con las entidades a las que representan esos signos. La segunda función de esta pintura corporal es la de espantar aquellas influencias malignas que pudieran hacer daño físico o espiritual. Cuando algunos miembros Hibi llegan a pintarse garras en el cuerpo y en la cara, es aviso de que van a guerrear. En cambio, cuando los dibujos realizados en todo el cuerpo son pescaditos, es señal de que sienten un cosquilleo por estar enamorados.
3: Yarirokwe, yarirokwe, guanata sankwe yaye.
4: Conocimos la pintura corporal Hibi, patrimonio cultural del estado Amazonas, porque en cada rincón del país se manifiesta nuestra cultura.
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el bombardeo de Hiroshima y Nagasaki. Claro, salvemos las distancias. Para mí fue terrible porque no me dio miedo. Lo que me dio fue una gran indignación y una gran cólera. Oía casi como un canto a todas mis vecinas y vecinas quejarse, suspirar, llorar, y los niños aterrorizados despertándose con aquella barbaridad. Y además vi cómo se elevaba un humo negro y sentí cómo caían los vidrios de las ventanas y puertas de los apartamentos de los vecinos al piso. Todo se había convertido en un griterío enorme entre esos misiles estallando. Traten de presentar esto como una operación quirúrgica muy limpia para secuestrar finalmente un acto violento, cruel, miserable y que no tiene parangón alguna el secuestro de nuestro presidente Nicolás Maduro Moros y Silvia Flores, nuestra diputada y su compañera de vida, que estamos exigiendo nos los regresen ya, en este momento.

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0: Las 4:35.
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2: Continuamos disfrutando de El Oriente Venezolano y su cultura con Lisder Ramos.

0: Están en sintonía de El Oriente Venezolano y su cultura a través de Alba Ciudad 96.3 FM, emisora del Ministerio del Poder Popular para la Cultura, emitiendo su señal desde Caracas. Se une también a retransmitir en el estado Nueva Esparta YVKE Mundial Margarita 92.9 FM. Ya estamos en la segunda parte de nuestro programa. Le saluda su amiga Lister Ramos. 0414-262-6722 para la mensajería de texto, nombre, apellido y lugar de ubicación. ¡Avanzamos!
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0: Queridos oyentes, ustedes también pueden participar en nuestra agenda cultural, enviando las invitaciones de sus eventos, talleres, conversatorios, entre otras actividades que se realizan en las comunidades y fundaciones. Tome nota de nuestro correo electrónico, elorientevenezolano@gmail.com, elorientevenezolano@gmail.com. Hoy en la agenda tenemos una recomendación muy especial para todos nuestros amigos y amigas. Los invitamos a visitar las redes sociales del Ministerio del Poder Popular para la Cultura. Allí encontraremos muchísimas actividades y eventos que se vienen realizando a diario. Corran la voz y ubiquen en Facebook e Instagram las redes sociales del Ministerio del Poder Popular para la Cultura. Continuamos con música. Disfrutaremos de un galerón en las voces de Vanessa Fernández, Diego Salazar, Luis Caña y Williams Rodríguez. Ellos son oriundos de la isla de Margarita. Están en sintonía de nuestro programa, El Oriente Venezolano y su Cultura.

0: Tremendo este galerón margariteño donde se contrapuntean las décimas. Esta parte del galerón también se le conoce en Oriente como el picón. El tema fue interpretado por Diego Salazar, Vanessa Fernández, Luis Caña y Williams Rodríguez, talentos de la Isla de Margarita, Estado Nueva Esparta. Están en sintonía de El Oriente Venezolano y su Cultura a través de Alba Ciudad 96.3 FM, emisora del Ministerio del Poder Popular para la Cultura, emitiendo su señal desde Caracas. Se une también a retransmitir en el estado Nueva Esparta YVKE Mundial Margarita 92.9 FM, 0414-262-6722 para la mensajería de texto, nombre, apellido y lugar de ubicación. Un saludo fraterno a nuestros cultores y cultoras de todo el país y para los que se encuentran fuera de nuestras fronteras. Seguimos con esta sección.
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2: En tu recorrido por nuestro oriente te invitamos a conocer la misión de Santa Teresita de Cabanallén, erigida en agosto del año 1943 por misioneros capuchinos, ubicada en la cuenca alta del río Caroní, municipio Gran Sabana, del estado de Lima. El atractivo principal de Cabanallén es el punto de inicio para las excursiones al Salto Caroay, Salto Hueso y al Zorropantepuy. Las construcciones de esta comunidad, en su mayoría, de acuerdo a una norma establecida, fueron hechas con piedras de la zona, lo cual ha logrado crear un efecto de simetría arquitectónica poco común en un centro poblado. Cabanallén, al estar enclavada sobre una altiplanicie bastante elevada, hace que la vista sobre la sabana sea insuperable y encantadora. Los ancianos del lugar te dirán con mucha amabilidad los nombres de cada tepuy visibles en la distancia. Para llegar a la exuberante Cabanallén, se parte de la troncal 10, muy cerca de Fuerte Luepa. Pasando el kilómetro 20, hay un cruce a la derecha, que te lleva al Torón Merú, una de las más hermosas caídas de agua de la Gran Sabana. En la base de este salto, hay una poza ideal para bañarse. Ecoturismo y mucho más te ofrece nuestro estado Bolívar.

¡Qué enredo! Y muy jocosa esta canción que lleva por nombre Tengo un hijo que es mi tío. Letra del recordado y queridísimo margariteño José Ramón Villarruel, el huracán del Caribe. Esta excelente versión de Tengo un hijo que es mi tío la interpreta el insular Francisco Jiménez. Como siempre, mil gracias por su apoyo y sintonía que a su vez contribuyen a revalorizar nuestra música, costumbres e identidad, patrimonios que debemos preservar, sí porque sí es la condición. Desde Caracas, Venezuela, todo el equipo que hace posible el Oriente venezolano y su cultura trabajó con mucho cariño y alegría. Esta servidora, Lizde Ramos Tirado, oriunda del sector Palotal, Barcelona, Estado Anzoátegui, está muy agradecida por su compañía a esta hora a través de Alba Ciudad 96.3 FM, emisora del Ministerio del Poder Popular para la Cultura. Agradecemos también a YVKE Mundial Margarita 92.9 FM, que se une con esta retransmisión en el estado Nueva Esparta. Decimos hasta luego, disfrutando de un romántico joropo con estribillo titulado Historia de una pasión oriental. Interpreta Lorel Rodríguez de Carayaca, Estado La Guaira. Tengan un feliz día en nombre de Dios y la Virgen del Valle. Es el Oriente venezolano y su cultura.

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1: 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Las 5 en punto.
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1: Palabras de la presidenta encargada Delcy Rodríguez durante la llegada de la peregrinación a Caracas.
2: Yo quiero pedir un aplauso especial a los trabajadores y a las trabajadoras de la industria de los hidrocarburos, porque el día de hoy Venezuela ha recuperado nuevamente su nivel de 1.200.000 barriles de producción. Y pido el aplauso porque ustedes saben bien que producto del bloqueo naval que tuvimos en diciembre y en enero, habíamos bajado producción. Y a mí me da una profunda alegría que a horas del primero de mayo, del Día del Trabajador, pueda decirles aquí, con la verdad en la mano, con los trabajadores petroleros, petroquímicos y gasíferos, podamos decirle a Venezuela, aquí vamos, nunca nos rendimos, nunca desistimos y nos pusimos un horizonte.
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3: El 26 de abril del 2008, Hugo Rafael Chávez Frías creó la misión Cultura Corazón Adentro, representando un giro fundamental en la política cultural de nuestro país. Esta misión tiene como objetivo la democratización del arte, el traslado de la formación y expresión creativa desde las instituciones tradicionales hacia las comunidades y sectores populares de Venezuela. La misión Cultura Corazón Adentro reconoce la cultura como un derecho humano y una herramienta de transformación social, integrando a la comunidad como protagonista, buscando rescatar los saberes locales, fortalecer la identidad nacional y garantizar que el acceso a la creación artística sea inclusivo y participativo.

0: Las 5 y un minuto.
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1: Maribel Hernández, mi tristeza.

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1: Buenas tardes, usuarias y usuarios que sintonizan a esta hora la 96.3 FM. Les saluda esta servidora Angie Vélez. Nos encontramos en este momento en la sala Ana Julia Rojas, donde se desarrolla el 18º aniversario de la Universidad Nacional Experimental de las Artes UNIARTE. En este sentido, el rector de dicha institución y viceministro de Identidad Cultural, Ignacio Barreto, destacó que lo revolucionario de las artes no pertenece a un sector político, sino al artista y al creador.
2: Y que, repito, debe ser en función de ese futuro que llamamos la vida perdurable y que tan hermosamente nos lo describió nuestro amado poeta Aquiles Nasoa. Somos garantes, entonces, para lograr esa vida perdurable, entre otras cosas, de la paz, porque sin paz no llegamos a ningún lado. Somos garantes de la convivencia. Yo sé que aquí tenemos personal docente que tiene diversidad de pensamiento, y así debe ser, así tiene que ser. Lo que nos une es este proyecto universitario, y por eso repito, lo revolucionario de las artes no pertenece a un sector político. Lo revolucionario de las artes pertenece al artista, al creador. Y cuando cuando se creó esta universidad con unos parámetros distintos a cualquier instituto universitario de arte, con unos parámetros donde debemos propiciar

0: y queremos que nuestros estudiantes quieran también a su país y admiren a sus maestros en primer lugar. ¿Para qué? Para que los mantengamos unidos aquí, para garantizar que no se van a separar de sus familias, para garantizar que van a tributar a su comunidad, porque hay un sentido de arraigo que nosotros le hemos hecho nacer en sus almas. Ese trabajo lo están haciendo todos nuestros docentes, repito, sin distinción política. Eso es el mejor ejemplo de convivencia democrática que podemos nosotros ofrecer al mundo entero en estos momentos, además, tan particulares de nuestra historia patria, en estos momentos inéditos de nuestra historia patria. Así que, repito, lo que quiero expresar con estas palabras es el profundo orgullo que siento como máxima autoridad de esta universidad de pertenecer a esta comunidad uniartista. Felicitaciones, que viva la Universidad Nacional Experimental de las Artes en sus 18 años, en su mayoría de edad. Y sigamos con esta hermosa actividad. Gracias.
1: Escuchamos palabras del rector de la UNEARTE, Ignacio Barreto, quien entre otras cosas destacaba la necesidad de seguir fomentando la corriente decolonial en los estudiantes sin distinción de sectores, reafirmando así el sentido de pertenencia con nuestro país. Con esta información retomamos el pase a los estudios. Estuvo con ustedes Angie Vélez. Sigan en sintonía de Alba Ciudad 96.3 FM.
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3: Las 5 y 35 minutos. 96.3 FM. 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

En la isla de Toas, en el lago de Maracaibo, estado Zulia, existe un objeto que constituye una huella en el proceso histórico de esa población y que ha sido considerado como patrimonio cultural y divulgado por el gobierno bolivariano. Se trata del adorote, un utensilio de cocina de uso común en los hogares del municipio insular Almirante Padilla del estado Zulia.

El adorote consiste en una rama de árbol que a su vez tiene varias ramas. A estas se le eliminan todas las hojas hasta quedar completamente pelada, de manera que las puntas sobresalgan. Con la finalidad de fortalecerla y embellecerla, las ramas se barnizan y se pintan. De esta manera, es transformada la rama en adorote, donde se dejan escurriendo los vasos luego de ser lavados.

0: conocimos el Adorote, patrimonio cultural del Estado Zulia, porque en cada rincón del país se manifiesta nuestra cultura.
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4: Bueno, mi nombre es Carlos Domínguez, soy habitante de aquí del Urbanismo Ezequiel Zamora, y de verdad aquí la cosa estuvo bien, bien fea. Los helicópteros estaban sobre los edificios, los niños llorando, las mujeres desesperadas, los hombres corriendo por las escaleras. No, aquí estamos en una actividad cultural que nos trajo el Ministerio de Cultura y la Escuela Sobeida de acá del Urbanismo, haciendo esta actividad para que la gente olvide un poco ese día tan nefasto.

0: donde nos invadieron el 3 de enero y pidiendo a través de la cultura el retorno de nuestro presidente y de nuestra primera combatiente.
1: Mensaje a la nación de la presidenta encargada, Delcy Rodríguez.
2: Creo igualmente el registro de saberes y profesiones de los jóvenes, de los pensionados, jubilados y migrantes de Venezuela. Que ese registro nos sirva de bitácora para la profesionalización del Estado venezolano y para cubrir los nuevos empleos que se van a derivar de las inversiones nacionales e internacionales. Ustedes saben que en los últimos 3 meses hemos estado muy activos para captar inversiones y que esas inversiones se traduzcan en creación de empleo, pero que esas inversiones productivas generen también crecimiento de la economía en distintos sectores, en los 13 motores de la economía nacional, que permita un empleo sostenible para nuestros jóvenes, pero también que se incorporen los pensionados y los jubilados.
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1: Buenas tardes, usuarias y usuarios que sintonizan a esta hora la 96.3 FM. Les saluda esta servidora Angie Vélez. Nos encontramos en este momento en la sala Ana Julia Rojas, donde se desarrolla el 18º aniversario de la Universidad Nacional Experimental de las Artes UNEARTE. En este sentido, el rector de dicha institución y viceministro de Identidad Cultural, Ignacio Barreto, donde informó sobre la cantidad de estudiantes egresados hasta la fecha a nivel nacional y en los estados donde se han desplegado con las diferentes disciplinas artísticas.
2: Estamos en esta semana aniversario de la universidad, cuando está cumpliendo 18 años, su mayoría de edad, un proyecto hermosísimo que surgió de la mente del pensamiento del comandante Hugo Chávez Frías. Una universidad para formar profesionales en el arte, pero que no solamente tuvieran el dominio de las técnicas de cada una de sus disciplinas, sino que además fueran capaces de tener profundidad de reflexión, pensamiento crítico, con esa corriente además del pensamiento descolonial que de alguna manera siembra en ellos el amor y el arraigo al país para que se conviertan en agentes de transformación social, para que se conviertan en agentes en su territorio, en sus comunidades, de sensibilización para lograr eso que llamamos la patria nueva, eso que Aquiles Nazúa en su credo habló de el disfrute de la vida perdurable, esa vida que sin paz, sin convivencia, no la vamos a poder lograr. Y ese es el espíritu de nuestros estudiantes, de nuestros egresados. Salen a la calle precisamente con su poder creador, con su poder de tocar almas, de tocar sensibilidades, puedan entonces lograr esa transformación tan necesaria de nuestro pueblo en ciudadanos y ciudadanas para la construcción de esa patria. Estamos en el acto de reconocimiento de los trabajadores. UNEARTE tiene mucho que celebrar, tiene más de 4.000 egresados, tiene una población ahorita estudiantil de más de 8.000.
1: Escuchamos al rector de la UNEARTE, Ignacio Barreto, quien además informó que la institución estableció una alianza con el Ministerio de Asuntos Penitenciarios para tocar a los privados de libertad con formación junto a la Red de Arte Circense y Danza, logrando acreditación con la UNEARTE. Con esta información retomamos el pase a los estudios. Estuvo con ustedes Angie Vélez. 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
3: Las 6 en punto.
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1: Palabras del ministro de Cultura Raúl Casal desde la Casa del Sol en el estado Falcón durante la firma del memorándum de entendimiento que pone en marcha el proyecto de restauración integral de Santa Ana de Coro y su puerto de la Vela.
5: Y eso lo hace también con el gobierno regional, con Víctor Clara en este momento aquí en Falcón, en Coro, que nos estamos sentados aquí en esta Casa del Sol, que nos dice toda la fibra, todas esas manos que son de nervios.
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6: El 26 de abril del 2008, Hugo Rafael Chávez Frías creó la misión Cultura Corazón Adentro, representando un giro fundamental en la política cultural de nuestro país. Esta misión tiene como objetivo la democratización del arte, el traslado de la formación y expresión creativa desde las instituciones tradicionales hacia las comunidades y sectores populares de Venezuela. La misión Cultura Corazón Adentro reconoce la cultura como un derecho humano y una herramienta de transformación social, integrando a la comunidad como protagonista, buscando rescatar los saberes locales, fortalecer la identidad nacional y garantizar que el acceso a la creación artística sea inclusivo y participativo.
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11: Buenas tardes, me llamo Orlando Guerra, vivo aquí en la Torre 38 del urbanismo Ezequiel Zamora. Fui uno de los que presenció la invasión, un ruido estruendoso horrible, y le damos gracias al Ministerio de la Cultura porque esta actividad que están realizando acá nos cae como niña al dedo, porque todavía hay niños y adultos mayores traumatizados por lo ocurrido, y de verdad le agradecemos al ministro. Aquí hay muchos cultores, cantantes, músicos que están colaborando en eso, y espero que esta experiencia tan importante se repita, y gracias al Ministerio de la Cultura.
12: 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Y allí venimos. Ay. Aquí estamos y hacia allá vamos. Hacia nosotras y nosotros mismos. Un país de afectos, colores, poemas y canciones. 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La Venezuela toda.
10: Las 6:05.
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1: Las 6:10.

0: 6:16.
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0: Las 6 y 23 minutos.
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2: Eneas Perdomo Carrillo nació el 11 de julio de 1930 en El Yagual, estado Apure. Realizó varias presentaciones en radio y televisoras del país. Dedicó su canto a la música criolla de Venezuela con reconocimientos internacionales. Eneas Perdomo aún sigue vivo en cada una de sus piezas musicales.

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1: Buenas tardes, usuarias y usuarios que sintonizan a esta hora la 96.3 FM. Les saluda esta servidora Angie Vélez. Nos encontramos en este momento en la sala Ana Julia Rojas, donde se desarrolla el 18º aniversario de la Universidad Nacional Experimental de las Artes UNIARTE. Durante la actividad se realizó la entrega de condecoración a los trabajadores con más de 5, 10, 15 y 20 años de servicio a la institución, entre ellos Esterpi Charalambidis, docente del programa de formación de grado Artes Audiovisuales de la UNIARTE desde hace más de 10 años, quien además hizo un recorrido por su área, recordando que fue un PNF pionero.
2: Yo empecé a trabajar aquí en el 2012 en el PNF Artes Audiovisuales. Soy profesora de dirección, dirección audiovisual, guión, dentro del PNF. Y para mí parece mentira que hayan transcurrido ya 18 años de este proyecto, que además dio inicio al PNF en Artes Audiovisuales. Fue el PNF que se estrenó con la creación de UNIARTE. Ya las demás carreras o los demás PNF venían de otras instituciones que se consolidaron dentro de la

0: organizaciones y de tener siempre excelencia en el trabajo, creatividad y bueno, y que haya expresión artística dentro, en este caso, de las artes audiovisuales y de las artes en general. Yo espero de los estudiantes que tengan fe, primero en el arte, que hay que tenerle mucha fe porque no es algo para lo que te obligan a estudiar, creo yo. Es voluntario, es porque algo te trajo, algo te llevó hacia esta exploración en la creación. Y segundo, fe en que puedes expresar dentro de tu país o por el país, ¿no? Fe en Venezuela, en el valor humano que tenemos, con nuestros defectos, nuestras virtudes, todo junto. Pero que tengan fe también en el país, fe en el arte y fe en Venezuela.
1: Escuchamos a Efter Picharalambidis, quien destacó la necesidad de que los estudiantes tengan fe en la expresión dentro de nuestro país. Con esta información retomamos el pase a los estudios. Estuvo con ustedes Angie Vélez. Sigan en sintonía de Alba Ciudad 96.3 FM.
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3: Las 6 y 35 minutos.
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20: Hay que ser tan vil para tener una maléfica idea de llegarle a un pueblo de esta manera. Se lo han hecho a Palestina, porque cuando tú estás durmiendo y te despierta algo tan catastrófico y te das cuenta de que no es un terremoto, que no fue un tumbarrancho y que te mueven las estructuras, que te mueven la cama, tú dices, bueno, ¿qué pasó? Y cuando abres tu ventana te encuentras con un helicóptero, como yo me encontré de frente al helicóptero, y volteo y veo el otro de este lado y veo otro del lado derecho, venían en V, y decir, ah, carajo, esto es una guerra. Nadie se imagina el dolor, la tristeza, la oscurana que nos dieron por espacio de una hora aproximadamente.
2: 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Juan Hilario y el Silbón.
21: En una noche tormentosa de mayo, Juan Hilario se dirige a una fiesta, ignorando las advertencias de sus amigos de no salir con tormenta, porque los truenos anuncian la presencia de El Silbón. Durante el trayecto,

0: El silbido característico del espectro acompañó sus pasos. Juan, confiado en que sus amigos le jugaban una broma, se burla, hasta que un hombre gigante sale a su encuentro. Lo alza y golpea repetidas veces sin que pueda defenderse. El alboroto llamó la atención de los vecinos, quienes con insultos ahuyentaron al espíritu, salvándole la vida a Juan Hilario. 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
6: Las 6:40.

0: Las 6:55.
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6: El 26 de abril del 2008, Hugo Rafael Chávez Frías creó la misión Cultura Corazón Adentro, representando un giro fundamental en la política cultural de nuestro país. Esta misión tiene como objetivo la democratización del arte, el traslado de la formación y expresión creativa desde las instituciones tradicionales hacia las comunidades y sectores populares de Venezuela. La misión Cultura Corazón Adentro reconoce la cultura como un derecho humano y una herramienta de transformación social, integrando a la comunidad como protagonista, buscando rescatar los saberes locales, fortalecer la identidad nacional y garantizar que el acceso a la creación artística sea inclusivo y participativo.
7: En el municipio Trujillo del estado Trujillo, existen lugares que han adquirido una significación especial para sus habitantes y por ello han sido considerados como patrimonio cultural y divulgados por el gobierno revolucionario. Entre ellos está el Bar Buenos Aires.

0: El Bar Buenos Aires fue fundado en el año 1912 y desde entonces fue lugar de encuentro de escritores, políticos y músicos. Este lugar fue visitado por personajes de gran influencia, como el poeta Pablo Neruda y el comediante Mario Moreno Cantinflas.
1: Puedo escribir los versos más tristes esta noche. Escribir, por ejemplo, la noche está estrellada y tiritan azules los astros a lo lejos.
2: Pero recuerde usted que se ha de procurar que las riquezas no se acumulen en manos de los ricos y que se repartan entre los trabajadores.
3: Pero eso es comunismo.
2: No, doña Sara. Esa es la encíclica de su santidad Pío XI. Que los trabajadores deben ganar lo suficiente para tener un nivel de vida verdaderamente humano que les permita sacar adelante a su familia. Que el Estado debe ayudar a la clase proletaria. Eso lo dijo hace un titipuchal de tiempo y no ha pasado nada, porque acabando con la pobreza, pues habrá más equidad en el mundo.
0: La edificación es de dos pisos, con paredes de bloques, puertas de metal y un ventanal de vidrio en la planta baja. Aunque actualmente no goza de la misma popularidad de antaño, sigue siendo uno de los lugares preferidos de la comunidad, quienes recuerdan y cuentan con orgullo las visitas ahí recibidas. Conocimos el Bar Buenos Aires, patrimonio cultural del Estado Trujillo, porque en cada rincón del país se manifiesta nuestra cultura.
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3: La próxima vez que hagan un ranking del Clásico Mundial, Venezuela es el número uno, lo demás después que se arregle.

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Las 7 en punto. Inicio de horario supervisado.

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1: Marius Pivarot, Fulia Cumanesa.

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1: Nosotros los nietos, desde la parte, somos la juventud. Darle las gracias a todos esos abuelos porque con estas jornadas, con esta socialización, con esta caracterización de atención a nuestros abuelos y abuelas de la patria, demostramos que su esfuerzo no fue en vano, no cayó en saco roto. Demostramos que su esfuerzo, sus manos por la patria han sembrado esta empatía, este valor, este amor y este cariño por aquellas personas que los vieron crecer. Y hoy demostramos, y nuestro lema es amor con amor se paga, atención con atención se paga. Es así, presidenta.
2: Bueno, presidenta, un detalle que queremos decirte. Cuando uno camina entre los abuelos y entre las comunidades y está con el pueblo, precisamente uno nota, con mucha claridad queremos decirlo aquí de Caricuado con todo este equipo que está acá, que aquellos que critican y hablan y calumnian se van a quedar con los crespos hechos, porque nosotros vamos a seguir en el despliegue, buscando a los abuelos, se van a quedar con aquellas ganas de que el pueblo le crea. Nosotros estamos viendo tu esfuerzo y sabemos que cada medicina, que cada acción que se está cometiendo es para beneficio del pueblo venezolano, así que nosotros te felicitamos, presidenta, adelante.
3: Gracias, Nahum. Estaba diciendo que el nieto tiene apenas 15 años y este proceso de sensibilización, de amor, por reconocer y defender los derechos de nuestros adultos mayores. Se trata de sus derechos. Estamos nosotros haciendo valer el derecho de nuestros adultos mayores, de nuestras abuelas, de nuestros abuelos. Y en esa dirección, bueno, les agradezco a todo el equipo de Caricuao por la apertura nuevamente de este CDI completamente reparado, equipado. Los felicito a todos, al personal de salud. Yo quiero hacer un pase ahora también a Caracas, a La Yaguara, muy cerca de donde están ustedes, porque vamos a hacer entrega de prótesis dentales en el marco también de este plan integral de atención a los adultos mayores, a nuestros pensionados, a nuestras pensionadas, en el marco del derecho que les asiste y que les corresponde a la atención de salud. Vamos nosotros a hacer este pase, recibe la presidenta de la Fundación Barrio Adentro. Adelante, doctora Nelly Molina.
4: Saludo al pueblo venezolano, a la doctora Isabel Iturria, vicepresidenta sectorial, a nuestro ministro del Poder Popular para la Salud, el doctor Carlos Alvarado. Nos encontramos aquí en una de las parroquias de Caracas, específicamente en la parroquia Antínamo. Presidenta, quiero decirle que estamos en el módulo de Misión Sonrisa y que en el día de hoy nosotros vamos a hacer entrega de 200 prótesis dentales a nuestros abuelos y abuelas de la patria. Aquí me acompañan una representación de abuelos y abuelos de la patria, quienes en el día de hoy serán atendidos con mucho cariño y con mucho amor. Presidenta, quiero decirle que desde el Ministerio del Poder Popular para la Salud hemos recibido una importante dotación para abastecer aproximadamente unos 6 meses en cuanto a lo que es el trabajo que realizamos de forma integral a nuestros abuelos y abuelas de la patria. Quiero rápidamente pasar por las 6 unidades de odontología en donde estamos atendiendo pacientes en el día de hoy, haciendo las pruebas técnicas y la colocación de las prótesis dentales. Aquí está la señora Rosario. Hola, saludos. Y aquí tenemos nosotros también al señor Escalona, que en el día de hoy están haciendo la instalación de su prótesis. Además de esto, quiero decirle, presidenta, que este es un módulo que presta docencia y academia, porque aquí tenemos pasantes de las universidades, pasantes de la Universidad de las Ciencias de la Salud. De igual forma, tenemos nosotros técnicos de la UNEFA y de otras universidades aquí. Quiero decirle también rápidamente, presidenta, y enseñarte lo que es el corazón del módulo de Misión Sonrisa. Este es el laboratorio donde los técnicos y especialistas hacen magia. Magia para una sonrisa de nuestros abuelos, hermosa y linda, de nuestros abuelos y abuelas de la patria. Quiero, en el día de hoy, pasarle aquí al coordinador, el doctor José Juan, quien es el coordinador de la Misión Sonrisa, para que nos explique todo el trabajo tan hermoso que realizan nuestros profesionales de la odontología aquí en nuestro laboratorio.
5: Saludos, presidenta. En este laboratorio, luego que los abuelos pasan en sus primeras consultas, en los consultorios que pudimos observar, se les toman las impresiones, se realizan los procedimientos de vaciado en yeso de sus modelos y nuestras técnicas dentales proceden a realizar lo que denominamos placa y acrílico en cera para tomar la muestra de su mordida. En una posterior cita elegimos el color, tamaño y forma de los dientes que va a utilizar esa persona en su prótesis. En los equipos que tenemos aquí disponibles en nuestro centro, todo el procedimiento que realizan el personal, técnicos dentales, pasantes de la UNEFA, para la obtención final de las prótesis bucales que estamos hoy instalando y realizando los controles correspondientes. Le informamos que hay una dotación en nuestro almacén interno de la sede para realizar 600 prótesis aproximadamente, y en nuestros almacenes del Ministerio del Poder Popular para la Salud tenemos una autonomía para realizar aproximadamente unas 8.000 prótesis bucales en las diferentes sedes que tenemos en el país.
4: Gracias, presidenta. Bueno, aquí tiene un equipo multidisciplinario y el corazón de los establecimientos de salud es su talento humano. Usted cuenta con nosotros en los 25 estados para garantizar la asistencia integral a todos nuestros pacientes y de igual forma en las instrucciones que usted ha dado, lo que es la vulnerabilidad social, estamos atendiendo con mucho cariño y con mucho amor a nuestras abuelas y abuelitos de la patria.
3: Bueno, muchísimas gracias, doctora. De verdad me alegra mucho que podamos avanzar porque el pueblo venezolano realmente ha sido muy afectado por el bloqueo. Quienes han pedido bloqueo desde el extremismo político se equivocaron al buscar este camino para atentar contra el pueblo venezolano. Yo opto por la convivencia democrática desde la divergencia, pero creo en un proyecto distinto al proyecto anti-Venezuela del extremismo. Yo creo en el proyecto de construcción país, creo en el proyecto de felicidad de nuestro pueblo, creo en el proyecto de hacer justicia y de corregir todas las desigualdades, toda la injusticia social que se ha derivado del extremismo contra Venezuela. Así que en este camino quiero también hacer un pase al Estado Falcón. Allá en Coro está el gobernador Víctor Clark, donde va a mostrar una emergencia de adultos que ha sido también completamente recuperada y equipada. Adelante, Víctor.
6: Un saludo, presidenta Delcy Rodríguez, desde aquí, desde la ciudad de Coro, del Estado Falcón. Hoy nos complace también darle a Venezuela y al Estado Falcón esta excelente noticia, que gracias a todo su apoyo, al apoyo del Gobierno Nacional Bolivariano, quien es el hospital tipo 4, nos va a permitir pasar de 40 camas a 83 camas. Para ello, todas las áreas de servicio, querida presidenta, vale la pena destacar que estamos nosotros ganando camas en el área de observación de mujeres, área de observación de hombres, la sala de shock, unidades de cuidados especiales, de igual manera quirófanos, sala de tratamiento, sala de nebulización, consultorio, la sala de espera, de igual manera atención de la emergencia pediátrica. Es decir, hoy el hospital Dr. Alfredo Van Grieken tiene unas condiciones como nunca antes en toda su historia de décadas, gracias a toda la inversión sostenida, al equipamiento, modernización y toda la preparación del equipo médico, asistencial, especialistas, enfermeras, personal obrero, administrativo, que le da las gracias y que hoy felices estamos de poder mostrar el antes y el después de que esta emergencia abre nuevamente sus puertas con todas las condiciones clínicas hospitalarias ideales, óptimas para seguir mejorando todos los días la atención de la salud, de la calidad de vida de nuestro pueblo, y por eso le agradecemos. El equipamiento que hoy estamos recibiendo, querido doctor Mauricio, es también de alta tecnología, de alta gama, para poder tener todos los servicios clínicos de diagnóstico, de atención, de emergencia, de estabilización de pacientes que puedan llegar en condición crítica o crónica que requieran una atención de vida. Nosotros del Estado Falcón, doctor Mauricio, queremos agradecerle a usted, presidenta Delcy Rodríguez, y a todo el equipo de trabajo de salud del Estado Falcón por esta obra maravillosa para atender a nuestro pueblo. Hoy, desde el Estado Falcón, podemos nosotros destacar que vamos a seguir mejorando y atendiendo, que todo lo que hemos venido recibiendo de equipamiento, de dotación, de insumo, que de manera ya periódica, mensual, estamos recibiendo a través del ministerio, va a ser también distribuido y garantizado en toda la atención diaria, que de manera oportuna estamos en toda la red hospitalaria de Falcón cubriendo. Así que gracias, presidenta, desde aquí, desde el estado Falcón, nosotros vamos a seguir adelante apostando por toda la atención gratuita, de calidad, universal, directa, y que sigue garantizando el sistema de salud público venezolano y desde el estado Falcón las condiciones para que podamos seguir atendiendo dignamente a nuestro pueblo. Y hoy le damos las gracias por este equipamiento, su ampliación y modernización, para marcar un hito en la historia de la salud del estado Falcón, y a nombre de toda la comunidad hospitalaria, pero de todo el pueblo falconiano, decimos gracias, presidenta Delcy Rodríguez, gracias a todo el equipo de trabajo del Ministerio del Poder Popular para la Salud, y cuente con este batallón de hombres y mujeres de batas blancas para seguir garantizando salud a nuestro pueblo. Desde Falcón le damos las gracias y le damos el pase nuevamente. Adelante.
3: Gracias, Víctor. Bueno, las batas blancas desplegados por todo el territorio nacional con las brigadas de atención integral a nuestros pensionados, a nuestras pensionadas, pero también tenemos el plan de respuesta al brote de fiebre amarilla. Me ha pedido el equipo de salud que podamos extenderlo de 4 estados a 10 estados. Me gustaría que el ministro nos informe qué estados vamos a incorporar. Ya hemos iniciado y estamos en pleno desarrollo en los estados Aragua, Barinas, Lara y Portuguesa, y ustedes han pedido incorporar esos 6 estados más.
7: Sí, gracias, presidenta. Efectivamente, nosotros arrancamos con estos 4 estados que acaba de mencionar la presidenta, en 22 parroquias, ya hace por más o menos 15 días, se arrancaron en todas las parroquias y municipios de esos 4 estados. Y el avance ha sido, digamos, no todo el que esperábamos, pero bastante aceptable, un 68%. No hemos terminado, tenemos que seguir en Aragua, Barinas, Lara y Portuguesa hasta alcanzar, nosotros aspiraríamos a llegar a un 90% para poder tener la población bien protegida. Sin embargo, hemos querido seguir avanzando en vista que tenemos las vacunas en otros 6 estados, que son el estado Guárico, Monagas, Sucre, Apure, Yaracuy y Cojedes. Hasta el momento, presidenta, se han colocado 793.455 dosis de fiebre amarilla. Es una sola dosis que protege de por vida, y bueno, eso es un número importante, pero queremos que en esos estados que se están incorporando, todas las brigadas de vacunación se sigan incorporando. Es decir, nosotros montamos a través de la Universidad de la Ciencia de la Salud un curso para formación de vacunadores. Para los 4 estados iniciales, le hicieron más de 15.000 estudiantes de la universidad se incorporaron a la vacunación. Queremos con esta nueva etapa incorporar un número igual o mayor de estudiantes que realicen el curso virtual, que tiene un componente práctico, y se incorporen de inmediato al barrido. Además de esto, queremos ampliar los sitios de vacunación, además de los sitios de vacunación normal de las áreas de salud integral comunitaria, incorporar sitios como universidades, escuelas, terminales de pasajeros, sitios concurridos, para salir a buscar a todas aquellas personas que no tienen la vacuna y que deben ser vacunados. Le pedimos entonces a todas y a todos las personas de estos estados, de 1 a 59 años, los padres o ellos mismos, que tengan su carnet de vacunación, y los que no tengan la vacunación, pues se incorporen a esta jornada que arranca el día de hoy.
3: Carlos, o sea, que el llamado es que a las personas que no se han vacunado entre un año y 59 años, vayan a vacunarse.
7: Así es, que asistan en primer lugar a los centros de vacunación que ya existen, pero vamos, como es una jornada especial, a ampliar el número de vacunadores, y vamos a ampliar los espacios de vacunación para caminar muy rápidamente a la protección de la población.
3: Bueno, muy bien, todos a vacunarnos en estos 10 estados. Quiero agradecer, y nosotros seguiremos trabajando sin descanso, seguiremos trabajando por el pueblo venezolano, por restituir los derechos que fueron afectados por las sanciones y por el bloqueo. La peregrinación continúa hasta que no exista ni una sola sanción. Así que, pueblo de Venezuela, en unión nacional, vamos juntos, vamos unidos, vamos a perseverar en este camino que nos lleve a una Venezuela libre de sanciones y en paz.
8: Un mensaje contundente de la presidenta encargada Delcy Rodríguez para que cesen las sanciones contra Venezuela. También información relevante, entrega de insumos médicos, rehabilitación de espacios de centros de salud y muy importante, cerca de 800.000 dosis de fiebre amarilla han sido puestas al pueblo venezolano, pero también se incorporan 10 estados del país. Esta y otras informaciones las seguiremos ampliando, pero ahora nos vamos a la mesa.
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9: Son las 7 y 29 minutos.
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Buenas noches, ¿cómo están ustedes? Siéntense, por favor. Bueno, los saludo y las saludo a todas y a todos. A los que están acá, a los que están en su casa. Este soy yo. Estoy escuchando aquí. Estoy escuchando a Francisco Montoya. Bueno, partió Francisco Montoya. Francisco Montoya, de San Juan de Payara, ¿vale? Escuchó. Voy a comenzar por ahí, pues. Parece que me puse la canción, una canción que me gustaba de él. Me gusta. Conocido cariñosamente en el mundo llanero como el Tigre de Payara, es una de las leyendas más importantes de la música folclórica de Venezuela. Su voz recia y su estilo auténtico lo han convertido en un baluarte del pasaje del joropo. Nació el 20 de julio de 1943 en San Juan de Payara, estado Apure. Montoya creció inmerso en las faenas del llano, lo que le otorgó una sensibilidad única para componer e interpretar. Comenzó su carrera en los años 60. Su estilo se caracteriza por una voz clara, potente y con ese sentimiento sabanero que conecta con el hombre de campo. Ha grabado decenas de álbumes y ha recorrido los escenarios más importantes del folclore colombo venezolano. Es respetado no solo por su capacidad vocal, sino por su destreza para la improvisación y el contrapunteo. Es considerado un maestro para las nuevas generaciones de cantantes de música llanera. Su apodo, el Tigre Payara, hace honor a su ferocidad y elegancia al interpretar el arpa, cuatro y maraca. Francisco Montoya es un... Tuve la oportunidad de conocerlo y compartir con él un, como dicen por ahí, en tipazo, pues. Tipazo, un gente de campo bueno, firme en sus convicciones siempre, valiente, con una voz que llegaba a cualquier lugar y siempre amanece cantando en cualquier lugar. Entonces yo estaba temprano cuando me llamó el gobernador y me dijo, hermano, acaba de partir Francisco. Y yo agarré el teléfono y busqué las canciones de él. Mientras estaba preparando el programa me puse a escuchar las canciones y tengo esta para recordarlo, como recordaremos a Francisco Montoya siempre.

0: apuren un viaje. Apuren un viaje con Francisco. Nosotros, yo hice un programa en San Juan de Payara. Claro. ¿Ah? En la Casa de la Cultura de San Juan de Payara. Lo que estaba haciendo era un calor lindo y bello. Lindo y bello. Y él cantó ahí ese día. Bueno, cantó en varios programas que hicimos allá en Apure. Cuando estaba Carrizales de gobernador, correcto. Yo le pregunté al gobernador Wilmer cuando fui para allá a Apure esta semana, en la peregrinación, porque acaba de fallecer José Alí Nieves, pues. Y le pregunté, ¿y cómo está el viejo? Y me dijo, bueno, ahí está medio malito. Y hoy me llamó. Pero bueno, es la lucha, pues vivió su vida, valió la pena vivir, dirá Francisco Montoya. Bueno, llegó mayo, hoy es 6 de mayo ya, 6 de mayo, llegó mayo con sus mangos. Yo paso, ya andaba esa peregrinación y yo veía una mata de mango con el poco de mango en el suelo y me provocaba pararme y decir, parece un momentico aquí, señor, que voy a hacer una diligencia. Va a recoger unos mangos de eso. Y le decía, yo decía, ¿cómo van a hacer esta ruta y no pasan por debajo de una mata de mango? Entonces uno veía la mata de mango lejos allá. Adiós, mango. Llegó, y con las lluvias. Hoy entró la primera onda tropical a Venezuela. Comenzó ayer. Ayer tocó territorio venezolano, nuestra Guayana Esequiba. Esta no trajo agua, pero son, en teoría, 57 que van a tocar ondas tropicales. Preparémonos para la lluvia. Ya nosotros hemos enviado mensajes a todos los organismos competentes para que estemos pendientes, pues. Estamos en época de lluvia, época de siembra. Los campesinos a arar sus tierras para sembrar, pues. Sembrar maíz. De hecho, las lluvias, eso con el cambio climático, ¿cómo se llama? Se ha ido desplazando. Usted va ahorita para Oriente y ahorita es que están floreando los araguaneros. Ahorita, ¿eh? Eso normalmente es en Semana Santa que ellos tienen sus flores. Pero ahorita es que están floreando los araguaneros y los apamates también. Los apamates. Bueno, los saludamos a todas y a todos con cariño, con respeto y con afecto. A recoger mango. Fíjense. El mango no es originario de Venezuela. Al mango creo que lo trajeron de la India, creo. Y sí, allá cayeron todas las primeras pepas que llegaron allá. Y las primeras pepas de mango cayeron allá en Oriente. Pero usted, el mango se ha convertido como en una de las frutas más queridas en Venezuela, pues. Hay sitios, usted va a algunos sitios en el mundo a comerse un mango, eso vale un realero, ¿yo? Vale un realero. Si usted ve un mango, no lo deje, que es lo que él creció y para que se lo coman. Esa será su felicidad. Yo los agarro y los sancocho, maduros. Y los guardo en bolsita. Y yo tomo jugo de mango todo el santo año. Carato de mango. Así le decían ayer en Maturín, carato de mango. Y Daniela aprendió, mi abuela María hacía jalea y pasta. Pasta que es caliente, pues. Pero eso es a paleta. Y la jalea también. Y la jalea agarraba cuerpo, era blandita, pero no, sin candela. Mi mamá la hacía y Daniela aprendió de mi mamá. Pero claro, Daniela es de los tiempos del asistente de cocina. Le tiran el poco de cosas ahí, eso comienza a dar vuelta rara y al ratico te agarró su punto, pues, su punto. Le mando un beso a mi Dana, que estaba, hoy la vi por ahí, mi Dana y Ana, tan grandotas las dos. Llegamos con la peregrinación, bienvenidos muchachos, ¿cómo están ustedes? Adelante, pasen, siéntese. La peregrinación fue una extraordinaria jornada. La jornada por toda Venezuela. Por toda Venezuela. Desde Amazonas hasta Caracas. Desde el Zulia hasta Caracas. Y desde Táchira a Caracas. Asambleas, encuentros, aportes. Aportes de, de las discusiones para incorporarlas un documento por el país, pues. Por el país. Y ahora vamos a la segunda fase de esa peregrinación. Vamos a hacer una fase ahora por sectores. Por sectores, qué sé yo, sector productivo, arrancamos con el sector productivo. Sector mujeres, vamos con el sector mujeres. Y con otras cositas que le vamos a ir agregando para escuchar a la gente, para escuchar a nuestro pueblo. Nuestro pueblo es muy sabio. Tiene una sabiduría extraordinaria. Yo le digo a... El que anda así, medio, ¿cómo se llama? Cachicorneto, qué sé yo, vaya, escucha el pueblo. Eso sí saben cómo se bate el cobre, ¿ves? Porque si usted se pone a declarar para caerle bien a los que lo odian, usted está jodido. Usted está jodido. Si usted cree que los que lo han odiado toda la vida, ahora lo van a querer porque usted declaró de una manera, ay, carajo, como que nació ayer. Ah, no, usted como que nació ayer, no los conoce, pues. Vale, nosotros tenemos que fortalecernos a lo interno y lo estamos haciendo. Y lo seguiremos haciendo, unidos, unidos. Por eso la etiqueta es esta. Numeral, unidos en paz por Venezuela. Numeral, unidos en paz
1: por Venezuela.
0: Numeral, unidos en paz
1: por Venezuela.
0: Por Venezuela, unidos en paz por Venezuela. Nosotros hicimos asamblea. Yo le decía a la gente, no, que hablen. Hasta 15 intervenciones. Bueno, hasta 15, no, al menos 15 intervenciones. Al menos, María. Y hablaban y yo notaba mis cosas. Gente de la oposición, yo los escuchaba. Gente que no tiene nada que ver con política, los escuchaba. Sectores religiosos, los escuchaba. Los deportistas, los estudiantes, los jóvenes. El futuro, pues, de esta patria, las mujeres, los campesinos, las campesinas, los trabajadores, las trabajadoras. Una jornada bien bonita, que culminó aquí en Caracas el día jueves, ¿fue, verdad? Jueves, sí, correcto. Yo no hice programa el miércoles. Mire, si por mí fuera, yo no hubiera hecho programa hoy. Yo ando con un gripón. ¿Se nota? Huelo, el que se acerque a mí va a oler a... ¿Cómo se llama eso que no se echa en el pecho? Ajá, con un Mentol Davis, un poco de vaina, me echa aquí, para respirar más o menos. Para respirar más o menos. Pero si yo no hacía el programa hoy, mi fan de la oposición les iba a dar algo. Yo por ello soy capaz de cualquier cosa. Usted sabe que yo por ello me sacrifico. Me sacrifico y... Lo que pasa es que yo sudo mucho, Yo sudo mucho y cuando uno va marchando, entonces yo uso una franela debajo. Es una franela debajo toda la vida, la he usado. Ajá, pero ¿por qué? Pues cuando uno era chamo en el liceo, uno tenía que encapucharse, María, ¿verdad? Uno tenía que encapucharse porque si no se lo llevaban. Y lo reconocían, entonces uno agarraba, se quedaba con la franela y la camisa del uniforme se embojotaba. O viceversa. O viceversa, porque había que protestar así. Porque de otra manera te veían y te desaparecían. Así es la historia, ¿verdad, Chirino? ¿Verdad, María? Así era la historia en este país. Los que andan echándonos cuentos, los que sabemos historia, está bien, pues. Como que nacimos ayer. Ah, perdón, mira. Y reviví este bichito. Vamos a ver. Pero este. La gente me decía que esto ya no existía. Yo le dije, búsqueme lo que eso existe. Un agarreto. ¿Le hace así? ¿Ah? No, esto no es un tape. Esto es una. Esto es como un inhalador. Me tapa la nariz. A Daniela, cuando antes no había esas cosas, ¿cómo se llama? De sacamoco, ¿qué le dicen? Y yo le chupaba la nariz a Daniela, porque ella se ahogaba también. Entonces a Dana se le tapa la nariz, yo le digo, chúpele la nariz, no use el sacamoco ese.
2: ¿La flor de sauce es bueno?
0: ¿El qué?
2: La flor de sauce.
0: Oye, compadre, yo he tomado. No te imaginas lo que yo he tomado, ¿oíste? Yo le digo, prepárame un té allá a la gente y me le echan como 700 matas. Y yo comienzo a ver qué será esta ramita, Dios mío querido. Y esta que está aquí, dale. No, pero yo tenía 2 años que no me daba gripe. 2 años. Pero llovió, nos mojamos, me sudé, no me cambié la franela y yo soy un señor mayor, por favor. No, ah. Claro, no, yo tenía la mollerita cubierta. Está blandita todavía, ¿viste? Numeral, unidos en paz. Todavía, yo no puedo agarrar frío de noche, yo tengo que estar tapado. Andaba con un sombrero, ustedes me vieron con un sombrero. Entonces llegó la peregrinación a Caracas, poco gente ardida. Yo no sé por qué les duele tanto, ¿verdad? Una, fue una gran manifestación en toda Venezuela. Tenemos un video, vamos a ver este video porque vea, dale.
3: Por Venezuela. Nadie es dueño de la peregrinación sino los venezolanos y las venezolanas que queremos a nuestra patria.
4: Hoy esta peregrinación que se inicia para que Venezuela vuele libre, necesitamos que las sanciones sean levantadas de inmediato para seguir el camino de la prosperidad, porque es bueno recordar de dónde viene ese bloqueo. Se inició una gran campaña de odio contra el país. Venezolanos nacidos aquí en esta tierra se van por el mundo a pedir sanciones, bloqueos, invasiones contra su propio pueblo.
5: Y nos han invitado por acá como un esfuerzo de la Venezuela que es capaz de salir adelante, de la Venezuela que no se rinde, que a pesar de todas las el bloqueo, sanciones, Venezuela sigue adelante. Imaginemos entonces a Venezuela sin sanciones, gobernador, sin bloqueo, sin ningún tipo de restricción económica. Venezuela será grande, próspera, Venezuela será un país para todos y todas las venezolanas.

0: peregrinación es por amor. Esta peregrinación es por la paz. Esta peregrinación es por la hermandad, por el encuentro en la familia, con los amigos, por el encuentro entre los venezolanos y las venezolanas que buscamos el bien de nuestra patria.
1: La gente puede creer en lo que quiera, en su fe, pero vamos a pedir con fuerza por nuestro país. Vamos a pedir por fuerza que este país siempre viva en paz.
0: Hemos llegado en peregrinación aquí a pedir a los pies de la Divina Pastora las bendiciones para Venezuela, las bendiciones para nuestro pueblo.
2: Bueno, ahí está el programa de Convivencia Democrática y Paz, donde hemos invitado a todos y a todas las venezolanas, marchemos juntos y que todo el Estado de Yaracuy se active a partir de hoy en una gran peregrinación por la paz de nuestra patria, Venezuela.
3: Es por eso que estamos en este peregrinar, abrazándonos todas y todos, y la unión de todos nosotros va a lograr que se levanten de forma definitiva todas las sanciones.
1: Y hemos sido sometidos a unas sanciones que no tienen ninguna justificación y tiene que ver con el odio de algunos y algunas hacia su propio país, que se fueron por el mundo a pedir sanciones, bloqueos, invasiones, y celebraron cuando esas cosas ocurren. Nosotros sabemos que hoy Venezuela, su gran mayoría, más del 95%, sabe que las sanciones son perjudiciales para nuestro pueblo y exige el levantamiento de las sanciones.
4: Venezuela, en su gran mayoría, ha entendido que este llamado de una peregrinación nacional para exigir el cese de las sanciones contra Venezuela, el cese de las medidas unilaterales, el cese del bloqueo contra Venezuela, esa peregrinación está acompañada por la gran mayoría de los venezolanos.
5: Sin duda, esta primera fase tiene puntos muy importantes que resaltar. Quizás el más importante, un consenso nacional, que las sanciones que le han aplicado a Venezuela durante más de 10 años, a quien perjudican directamente, es al pueblo de Venezuela. Pero las sanciones han provocado en Venezuela un impacto gravísimo sobre el pueblo de a pie.
6: Esto tiene un juego en el volante, en el croche, en los frenos. En los frenos, mira. Aquí voy a primerado, pero la tercera queda allá.
7: No vayas a chocar. Mira que la peregrinación ha estado demasiado bonita.
8: Este no sabe manejar, nos venimos en primerado.
7: Llegamos a Caracas.
0: En agradecimiento por lo que ha sido el acompañamiento en esta peregrinación. Que pudimos saludarnos, mirarnos a los ojos y desde nuestras diferencias partidistas encontramos una causa común, y esa causa común se llama Venezuela.
9: Por eso esta jornada que hoy llega, repito, a su primera fase, ha sido un total éxito. Y hoy, cuando comenzamos a ver los resultados de mantenernos unidos, firmemente unidos, un pueblo con fe, con mucha esperanza, ahí están los resultados y sabemos que los tiempos para Venezuela serán los mejores tiempos de muchos años. Para Venezuela vienen cosas buenas, sin ninguna duda.
10: A mí me tocó ir a Trujillo y fuimos a la Virgen de la Paz. María estaba allá. María tiene una energía para regalarnos a todos. Allá estaba en la Virgen de la Paz. Pero después fui en Guanare. Yo fui a esa catedral cuando la inauguraron. Yo llevé a mi mamá, a Panchita y a Marlene. ¿Ah? Cuando inauguraron el monumento. Las llevé para esa actividad. Y no había vuelto hasta ahora, 30 y pico de años después, que regresé. Y está bien bonito todo eso ahí. Y conversé con algunos compañeros de la Iglesia Católica, de la Iglesia Evangélica, de distintos cultos. Y después fui a la de Mérida. La de Mérida sí es una obra para sentarse a verla. La de la Inmaculada, correcto. La están restaurando. Unas mujeres que trabajan ahí, María, se montan en unos andamios, se guindan a reparar un vitral. No, es que este vidrecito de este tamañito y van y lo ponen allá arriba. La mayoría son mujeres. Hay un señor ahí que él dice que es el jefe, pero es embuste, ¿no?